0: Viento soplando proveniente del sureste entre los 15 kilómetros por hora. Para mañana miércoles, una máxima en los 39 grados centígrados, un día que estará totalmente despejado y muy caluroso. Y ya para la noche, la mínima descendería hasta los 26 grados centígrados, con condiciones de cielo mayormente despejadas, además de un viento que estará soplando proveniente del sureste entre los 10 a los 15 kilómetros por hora.
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0: Y en la información, el alcalde Jacobo Rodríguez informó que desde este miércoles iniciará una nueva gira de trabajo por la Ciudad de México con el fin de poder continuar atrayendo las inversiones privadas en esta ciudad fronteriza. Detalló que si bien la agenda no está terminada todavía, se tiene confirmada una reunión con los embajadores tanto de Alemania como de Estados Unidos en nuestro país, a fin de seguir llevando acciones de promoción económica y la captación de inversiones. Ese mismo día por la tarde, acompañará al titular del Port EPN, Jesús Ramírez, en aras de promover los parques industriales tanto de Piedras Negras como de Eagle Pass, además de un encuentro con diputados federales y senadores para abordar el tema de la tarifa de Comisión Federal de Electricidad en esta frontera. En su segundo y último día de registro en la localidad, el programa de las viviendas del bienestar culminó sus jornadas de incorporación con casi 500 solicitudes recibidas, ello por parte de la ciudadanía interesada en aplicar para poder acceder a una vivienda. La subdelegada regional de la Secretaría del Bienestar, Rocío Domínguez Vital, reiteró que esta iniciativa es coordinada por la Comisión Nacional de la Vivienda, la CONAVI, por lo que las personas seleccionadas entrarán al sorteo para acceder a las primeras 150 casas. Destacó que a falta de definir una fecha, ya se tiene confirmada una segunda etapa en este programa futuro, con la construcción de más viviendas de este tipo. El municipio destacó la disminución en los robos que se han registrado en este mes, al detectar una baja de 22 a 18 robos en total este año, es decir, 0.8 robos por día a 0.7 atracos actualmente, según lo dio a conocer el comisario de la Policía Preventiva Municipal. Cruz Eliud Mercado Ramírez señaló que esta baja representa un 18%, acompañado de cifras como la reducción de 13 a 9 en los robos a casa-habitación, y los robos a comercio se mantuvieron estables con 4 incidencias, tanto en el 2025 como en el 2026. En cuanto a la resolución de los robos, estableció que se ha logrado una efectividad del 89%, luego de que la corporación a su cargo recuperó 14 de los 18 y otras corporaciones un total de 2, quedando solo 2 por ser aclarados. Elementos de la Agencia de Investigación Criminal realizan las indagaciones en torno a una demanda de robo cometida en la colonia Hacienda La Laja, sector en donde se tienen más reportes de hurtos que se han llevado a cabo, principalmente a domicilios. El delegado de la Fiscalía General del Estado, Rigoberto Rodríguez Ríos, indicó que se cuenta con el reporte de 2 sujetos que han venido cometiendo estos robos en el sector y que ya están plenamente identificados. Esta fue una producción de Radio Zócalo Noticias en la voz de Gabriel Méndez Martínez.
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La Santa 96.7 con la música de Macizo. Se llama Fantasía. Era nada más eso, una fantasía y no una realidad. 7:15 ya en este momento, con 38 grados en la temperatura. Música de los Tigres.

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1: 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Un momento, ANSPAC. ¿Sabías que el nacionalismo es mantener aspiraciones y tradiciones de la nación de donde se es originario? Confirmar con firmeza nuestras raíces y que el heroísmo es distinguirse por acciones extraordinarias que benefician a los demás. Este fue un momento ANSPAC.
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es la Santa 96.7 con los grandes éxitos de la música. A 17 minutos solamente para que nos den ya las 8 de la tarde noche. Con buena música a esta hora y con 37 grados en la temperatura. Después de los Barón de Apodaca, bonita finca de adobe. Aquí te dejo esto de Emilio Navaira. ¿Será ella? Esa es la pregunta.

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4: ¿Cómo están? Soy Claudia Mejía. Un nuevo episodio de Ya Oíste. En esta ocasión vamos a hablar de demencias y viene a mi cabeza cuando mi mamá de repente se le olvida algo de a qué vine, ya me va a dar el ICE. Pero realmente, pues es algo que decimos, ¿no? Comúnmente, y no sabemos si en realidad sea un factor para que nos dé algún tipo de demencia, ¿no? Y nada más lo decimos al aire, pero pues puede ser que sea más complejo que eso, ¿no? Entonces hoy tenemos a la doctora Cecilia Acosta, ella es neuróloga.
5: Hola Claudia, muy bien, muchas gracias por la invitación. Fíjate que es algo muy cotidiano, ¿no? Todos cuando tenemos esta tendencia a olvidar algo, siempre estamos pensando en una enfermedad como el Alzheimer. Uh-huh. Y resulta que nosotros que nos dedicamos a esto, que somos neurólogos y cotidianamente evaluamos pacientes, pues es un tema muy común, pero poco valorado por las personas, porque pensamos que es algo natural y normal. Uh-huh. Olvidar cosas en algún momento determinado.
4: Cuando vamos al refri decimos, ay, ¿ya que vine?
5: Sí, fíjate que también hay un tip. Hay un tip. Cuando yo voy al refri y voy a una cosa y no recuerdo, y me regreso y después me acuerdo, ahí diríamos que es algo natural, es okay, algo normal. Cuando no me vuelvo a acordar, ahí tenemos un foco rojo prendido.
4: Una red flag de aguas, ¿no?
5: Hay que evaluar esta parte. Y tal vez la principal sospecha no solo el olvido como tal, sino el impacto que tiene en nuestra vida diaria. Mm. ¿Cuántas veces me sucede? ¿Cuántas veces dejé de hacer una cosa porque lo olvidé? Y no es la primera vez, me está sucediendo cotidianamente, recurrentemente.
4: También es algo degenerativo, ¿no? Es como cuando decimos, ya estoy grande, ya se me están olvidando de las cosas.
5: Fíjate que tocas un tema muy importante, la edad. Un tiempo, no hace mucho tiempo, todavía se utilizaban términos como la demencia senil. Y entonces se le atribuía al proceso de envejecimiento exclusivamente la pérdida de memoria. Y ahora sabemos que esos términos ya son obsoletos, no se utilizan. Y que puede haber personas que no tan seniles que puedan presentar síntomas relacionados con un deterioro cognitivo. De hecho, el término de demencia sigue siendo un término fuerte. Ha cambiado su nomenclatura en la actualidad. Hablamos de deterioro cognitivo. Y el deterioro cognitivo se puede presentar a cualquier edad. No necesariamente tendríamos que ser seniles. Pero no todas las demencias son enfermedad de Alzheimer. Existen algunos tipos particulares. Las podríamos dividir en aquellas enfermedades que irremediablemente progresan y que tienen un carácter degenerativo. Y habrá algunos deterioros cognitivos que son secundarios, por ejemplo, un trastorno tiroideo. ¿Qué? Obviamente lo más impactante son aquellas enfermedades en donde irremediablemente el paciente va perdiendo no solo su capacidad de memoria, su capacidad de lenguaje, la capacidad de reconocer personas, la capacidad de autocuidado. Y entonces ese tipo de enfermedades son realmente devastadoras porque van progresando y afectando no solo al que padece el problema, sino al entorno.
4: ¿Cómo llegamos a eso? O sea, ¿en algún momento todos podemos tener cierto tipo de deterioro?
5: Sí.
4: Ya en la adultez, en la vejez.
5: Sí.
4: ¿O cómo llegan las personas? ¿O es genético? ¿Cómo es?
5: Ok. Todos, por tener un cerebro, tenemos susceptibilidad. Tenemos un riesgo al nacer de poder tener cualquier enfermedad del sistema nervioso central, porque tenemos el órgano principal que es el cerebro. Pero si yo tengo un familiar directo con algún padecimiento, como este tipo de enfermedades degenerativas que van progresando con el tiempo, pues mi riesgo se incrementa. Pero si yo, aparte de tener este riesgo genético por tener un familiar directo enfermo, pero aparte yo soy diabético, hipertenso, tengo problemas con mi peso, tengo problemas auditivos y no escucho bien, o tengo malos hábitos, no hago dieta, no hago ejercicio. De hecho, en la actualidad sabemos, y eso ya está más que estudiado, el 56% de los pacientes que tienen alguna demencia degenerativa tipo Alzheimer, por ejemplo, el 56% puede ser prevenible.
4: ¿Cómo es vivir con demencia?
5: Imagina que una persona no sepa dónde vive, quién es, en dónde está, que olvide quién es su esposo, sus hijos, y que aparte no pueda tener una posibilidad de sobrevivir y que dependa de terceros para eso. No son capaces de bañarse porque olvidan cómo bañarse, olvidan cómo ponerse la ropa, se llaman apraxias, olvidan todo este acto motor de ponerte una camiseta, un pantalón, cómo ir al baño. Y todas estas cuestiones van a generar una dependencia de terceros, y que el que cuida pues va a tener que hacer todas esas actividades para poder mejorar la calidad de vida de los pacientes. La invitación es que nos volteemos a ver y identifiquemos, ¿no? Y a veces mucha gente se asusta, porque he tenido pacientes que dicen, doctora, se me olvidan las cosas, y a veces puede suceder que estén deprimidos, que no duerman bien, que tengan ansiedad, y la ansiedad provoca problemas de concentración, entonces los tranquilizamos, los evaluamos y concluimos. Pero en algunos casos, pues obviamente no son conscientes de lo que sucede, y en la mayoría nosotros podríamos decir, me está fallando esto, voy a hacerme evaluar, porque aparte pues tengo malos hábitos, y a veces el que nos corrijan esos malos hábitos cuesta mucho trabajo, y a veces haciendo eso es suficiente pues para poder digamos que retomar nuestra vida normal sin que estemos en peligro de desarrollar algún tipo de demencia.
4: Como profesional de la salud, ¿qué les dirías a las familias que están enfrentando esto?
5: Fíjate que sí es un tema muy difícil. Primero es la cuestión de la aceptación. Generalmente el familiar es el más renuente a pensar que algo está pasando, y hay una especie de negación inicial. ¿Qué se tiene que hacer? Bueno, el cuidador tiene que entender qué es lo principal. Dormir bien, comer bien, para que pueda sentirse fuerte para cuidar a una persona que requiere el cuidado como el de un niño. ¿Qué decirle a un cuidador? Primero, que la enfermedad es crónica y progresiva, y que irremediablemente va a tener esta progresión, y conforme pasan las etapas de evolución va a haber un mayor impacto en la dependencia de terceros para sobrevivir, y por lo tanto que el paciente tiene que irse programando y dosificando, y que tiene que generar una red de apoyo. A veces es la misma familia la red de apoyo. Hacer fuerte al cuidador, darle la información para que cuando suceda alguna complicación puedan resolver inmediatamente.
4: Aunque, por ejemplo, la familia lo sepa, siempre hay contextos complicados, ¿no?
5: Sí.
4: Entonces no es como que así ya lo sé, voy a ayudar, voy a ver, nos vamos a organizar. No siempre pasa.
5: Fíjate que yo lo que hago es reunir a la mayoría de las personas que pudieran estar en contacto directo para decirles, ustedes, estamos en un barco y vamos a remar siempre para el mismo lado. Porque no sé si te ha pasado, Claudia, que hay personas que tienen diferentes formas de pensar.
4: Sí.
5: Y entonces dicen, no, es que yo creo que mejor no le des medicamento porque eso, creo que no. Y yo, me da miedo que le des esto porque fulanita le dio tal. Entonces hay una serie de opiniones que lo único que pasa es que todo el mundo se confunda. Y por eso nosotros tenemos que estar ahí como llevando la batuta. Esto se hace, cuiden esto, trabajen en eso. Doctor, es que tengo miedo porque este medicamento leí tal cosa. No tengas temor, vamos a trabajarlo, vamos a hacerlo. Y si todos remamos por el mismo rumbo, entonces no va a haber esta familia fragmentada, fracturada, porque todos tienen opiniones diferentes y el único que pierde es el paciente. En la actualidad los servicios de salud en el ISSSTE se han abierto para que el paciente, independientemente del lugar donde vive, si él tiene una necesidad por un trastorno de memoria, pueda acudir en el servicio de neurología donde esté disponible, independientemente de la zona. Esto del programa de salud mental es maravilloso.
4: El correo es saludmental@iste.gob.mx. Doctora Cecilia, muchísimas gracias. Fue muy tranquilizadora, yo creo que para varias personas que nos están escuchando.
5: Sí, Claudia, yo te agradezco mucho que toques estos temas porque son de tanta relevancia y tanta importancia que yo aprecio mucho.
4: Muchísimas gracias, doctora.
5: Gracias a ti, Claudia. Saludos a tu audiencia.
4: Gracias. Ella es la doctora Cecilia Acosta. Yo soy Claudia Mejía. Nos vemos en un siguiente episodio. Bye.
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5: El pronóstico del tiempo indica para esta noche una temperatura mínima en los 26 grados centígrados, con un cielo que estará mayormente despejado, además de un viento soplando proveniente del sureste entre los 15 kilómetros por hora. Para mañana miércoles, una máxima en los 39 grados centígrados, un día que estará totalmente despejado y muy caluroso. Y ya para la noche, la mínima descendería hasta los 26 grados centígrados, con condiciones de cielo mayormente despejadas, además de un viento que estará soplando proveniente del sureste entre los 10 a los 15 kilómetros por hora.
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5: Y en la información, el alcalde Jacobo Rodríguez informó que desde este miércoles iniciará una nueva gira de trabajo por la Ciudad de México, con el fin de poder continuar atrayendo las inversiones privadas en esta ciudad fronteriza. Detalló que si bien la agenda no está terminada todavía, se tiene confirmada una reunión con los embajadores tanto de Alemania como de Estados Unidos en nuestro país, a fin de seguir llevando acciones de promoción económica y la captación de inversiones. Ese mismo día por la tarde, acompañará al titular del Port EPN, Jesús Ramírez, en aras de promover los parques industriales tanto de Piedras Negras como de Eagle Pass, además de un encuentro con diputados federales y senadores para abordar el tema de la tarifa de Comisión Federal de Electricidad en esta frontera. En su segundo y último día de registro en la localidad, el programa de las viviendas del bienestar culminó sus jornadas de incorporación con casi 500 solicitudes recibidas, ello por parte de la ciudadanía interesada en aplicar para poder acceder a una vivienda. La subdelegada regional de la Secretaría del Bienestar, Rocío Domínguez Vital, reiteró que esta iniciativa es coordinada por la Comisión Nacional de la Vivienda, la CONAVI, por lo que las personas seleccionadas entrarán al sorteo para acceder a las primeras 150 casas. Destacó que a falta de definir una fecha, ya se tiene confirmada una segunda etapa en este programa futuro, con la construcción de más viviendas de este tipo. El municipio destacó la disminución en los robos que se han registrado en este mes, al detectar una baja de 22 a 18 robos en total este año, es decir, 0.8 robos por día a 0.7 atracos actualmente, según lo dio a conocer el comisario de la Policía Preventiva Municipal. Cruz Eliud Mercado Ramírez señaló que esta baja representa un 18%, acompañado de cifras como la reducción de 13 a 9 en los robos a casa-habitación, y los robos a comercio se mantuvieron estables con 4 incidencias, tanto en el 2025 como en el 2026. En cuanto a la resolución de los robos, estableció que se ha logrado una efectividad del 89%, luego de que la corporación a su cargo recuperó 14 de los 18 y otras corporaciones un total de 2, quedando solo 2 por ser aclarados. Elementos de la Agencia de Investigación Criminal realizan las indagaciones en torno a una demanda de robo cometida en la colonia Hacienda La Laja, sector en donde se tienen más reportes de hurtos que se han llevado a cabo, principalmente a domicilios. El delegado de la Fiscalía General del Estado, Rigoberto Rodríguez Ríos, indicó que se cuenta con el reporte de 2 sujetos que han venido cometiendo estos robos en el sector y que ya están plenamente identificados. Esta fue una producción de Radio Zócalo Noticias en la voz de Gabriel Méndez Martínez.
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4: El pronóstico del tiempo indica para esta noche una temperatura mínima en los 26 grados centígrados, con un cielo que estará mayormente despejado, además de un viento soplando proveniente del sureste entre los 15 kilómetros por hora. Para mañana miércoles, una máxima en los 39 grados centígrados, un día que estará totalmente despejado y muy caluroso. Y ya para la noche, la mínima descendería hasta los 26 grados centígrados, con condiciones de cielo mayormente despejadas, además de un viento que estará soplando proveniente del sureste entre los 10 a los 15 kilómetros por hora.
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4: Y en información, el alcalde Jacobo Rodríguez informó que desde este miércoles iniciará una nueva gira de trabajo por la Ciudad de México con el fin de poder continuar atrayendo las inversiones privadas en esta ciudad fronteriza. Detalló que si bien la agenda no está terminada todavía, se tiene confirmada una reunión con los embajadores tanto de Alemania como de Estados Unidos en nuestro país, a fin de seguir llevando acciones de promoción económica y la captación de inversiones. Ese mismo día por la tarde, acompañará al titular del Port EPN, Jesús Ramírez, en aras de promover los parques industriales tanto de Piedras Negras como de Eagle Pass, además de un encuentro con diputados federales y senadores para abordar el tema de la tarifa de Comisión Federal de Electricidad en esta frontera. En su segundo y último día de registro en la localidad, el programa de las viviendas del bienestar culminó sus jornadas de incorporación con casi 500 solicitudes recibidas, ello por parte de la ciudadanía interesada en aplicar para poder acceder a una vivienda. La subdelegada regional de la Secretaría del Bienestar, Rocío Domínguez Vital, reiteró que esta iniciativa es coordinada por la Comisión Nacional de la Vivienda, la CONAVI, por lo que las personas seleccionadas entrarán al sorteo para acceder a las primeras 150 casas. Destacó que a falta de definir una fecha, ya se tiene confirmada una segunda etapa en este programa futuro, con la construcción de más viviendas de este tipo. El municipio destacó la disminución en los robos que se han registrado en este mes, al detectar una baja de 22 a 18 robos en total este año, es decir, 0.8 robos por día a 0.7 atracos actualmente, según lo dio a conocer el comisario de la Policía Preventiva Municipal. Cruz Eliud Mercado Ramírez señaló que esta baja representa un 18%, acompañado de cifras como la reducción de 13 a 9 en los robos a casa-habitación, y los robos a comercio se mantuvieron estables con 4 incidencias, tanto en el 2025 como en el 2026. En cuanto a la resolución de los robos, estableció que se ha logrado una efectividad del 89%, luego de que la corporación a su cargo recuperó 14 de los 18 y otras corporaciones un total de 2, quedando solo 2 por ser aclarados. Elementos de la Agencia de Investigación Criminal realizan las indagaciones en torno a una demanda de robo cometida en la colonia Hacienda La Laja, sector en donde se tienen más reportes de hurtos que se han llevado a cabo, principalmente a domicilios. El delegado de la Fiscalía General del Estado, Rigoberto Rodríguez Ríos, indicó que se cuenta con el reporte de 2 sujetos que han venido cometiendo estos robos en el sector y que ya están plenamente identificados. Esta fue una producción de Radio Zócalo Noticias en la voz de Gabriel Méndez Martínez.
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1: Ya a las 9:17 p.m. ¿Cómo están mis santos y mis santas del corazón? Bueno, sabemos que en martes la cosa cambia por ahí. A partir de las 10:00 p.m. entramos en un mundo lleno, absolutamente lleno de nostalgia. Cosa que me encanta y no saben la contentura del corazón que sucede en mí cuando llega el martesito y que podemos entrar exactamente como en esa frecuencia emocional. Acá vamos a escuchar algo también sumamente romántico que, bueno, normalmente la escuchamos a través de la voz del gran Divo de Juárez. Qué gran estilo, ya saben, ese porte de este señor, que bueno, siempre lo que dejan cuando ellos se van de este plano, sí o no, seguramente estarán de acuerdo conmigo, pues no terminan nunca de irse. La verdad es que no terminan nunca de irse porque dejan tanto legado, dejan tanta, pues tanta trayectoria, que la música pues representa de verdad un gran pues testigo, precisamente una gran evidencia de lo que estoy comentando. Así que bueno, exactamente esto precioso fue Si Quieres, nada más que ahora, después de haberlo escuchado siempre a través de la voz de Juan Gabriel, el gran Divo de Juárez, nuestro Juan Gabriel. Está bien, lo escuchamos con banda El Recodo y un poquito antes La Chica Sexy con Los Tucanes de Tijuana. Entramos muy, ¿qué será? Como muy energéticos justo en esta nochecita, y viene precisamente esto que sigue siendo muy, pero muy energético. Arturo Lira y La Tropa Mayor, A Punta de Copa.
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2: Gracias a mis amigos de La Tropa Mayor por invitarme a grabar este exitazo de Los Estrellas de Piedra.

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2: Piensa y mejora. En el oscuro tiempo de los nazis, una de las familias judías era llevada en tren a un campo de exterminio. En un vagón iban dos hermanos y el mayor había prestado al menor sus mejores zapatos. El hecho fue que en un cambio del tren, el menor perdió esos zapatos y el mayor se desató en fuertes improperios. Durante todo el viaje lo ofendió, cogido por la ira, hasta que llegaron a un destino que nadie esperaba. Ahí los separaron y nunca más se volvieron a ver, porque el menor murió en un horno crematorio. El mayor sobrevivió y cuando fue liberado por los aliados, buscó sin descanso a su hermano y a sus padres. Con el alma desolada, descubrió que había muerto y confesó llorando a sus amigos. Ese día, nefasto, hice esta promesa: nunca más ofenderé a los que amo, porque esas palabras pueden ser las últimas que les diga.
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1: Ya es de noche, Señor, y te decimos, quédate con nosotros.
2: Que la luz de tu gracia no conozca nunca el anochecer en nuestras vidas.
1: Que el trabajo de este día haya sido como ofrenda sin defecto agradable a tus ojos.
2: Que en nuestras palabras y acciones hayamos sido luz del mundo y sal de la tierra para cuantos nos trataron.
1: Ilumina, Señor, nuestra noche y concédenos un descanso tranquilo.
2: Que mañana nos levantemos en tu nombre y podamos contemplar con salud y con gozo el amanecer de un nuevo día.

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2: El pronóstico del tiempo indica para esta noche una temperatura mínima en los 26 grados centígrados, con un cielo que estará mayormente despejado, además de un viento soplando proveniente del sureste entre los 15 kilómetros por hora. Para mañana miércoles, una máxima en los 39 grados centígrados, un día que estará totalmente despejado y muy caluroso. Y ya para la noche, la mínima descendería hasta los 26 grados centígrados, con condiciones de cielo mayormente despejadas, además de un viento que estará soplando proveniente del sureste entre los 10 a los 15 kilómetros por hora.
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2: Y en información, el alcalde Jacobo Rodríguez informó que desde este miércoles iniciará una nueva gira de trabajo por la Ciudad de México con el fin de poder continuar atrayendo las inversiones privadas en esta ciudad fronteriza. Detalló que si bien la agenda no está terminada todavía, se tiene confirmada una reunión con los embajadores tanto de Alemania como de Estados Unidos en nuestro país, a fin de seguir llevando acciones de promoción económica y la captación de inversiones. Ese mismo día por la tarde, acompañará al titular del Port EPN, Jesús Ramírez, en aras de promover los parques industriales tanto de Piedras Negras como de Eagle Pass, además de un encuentro con diputados federales y senadores para abordar el tema de la tarifa de Comisión Federal de Electricidad en esta frontera. En su segundo y último día de registro en la localidad, el programa de las viviendas del bienestar culminó sus jornadas de incorporación con casi 500 solicitudes recibidas, ello por parte de la ciudadanía interesada en aplicar para poder acceder a una vivienda. La subdelegada regional de la Secretaría del Bienestar, Rocío Domínguez Vital, reiteró que esta iniciativa es coordinada por la Comisión Nacional de la Vivienda, la CONAVI, por lo que las personas seleccionadas entrarán al sorteo para acceder a las primeras 150 casas. Destacó que a falta de definir una fecha, ya se tiene confirmada una segunda etapa en este programa futuro, con la construcción de más viviendas de este tipo. El municipio destacó la disminución en los robos que se han registrado en este mes, al detectar una baja de 22 a 18 robos en total este año, es decir, 0.8 robos por día a 0.7 atracos actualmente, según lo dio a conocer el comisario de la Policía Preventiva Municipal. Cruz Eliud Mercado Ramírez señaló que esta baja representa un 18%, acompañado de cifras como la reducción de 13 a 9 en los robos a casa-habitación, y los robos a comercio se mantuvieron estables con 4 incidencias, tanto en el 2025 como en el 2026. En cuanto a la resolución de los robos, estableció que se ha logrado una efectividad del 89%, luego de que la corporación a su cargo recuperó 14 de los 18 y otras corporaciones un total de 2, quedando solo 2 por ser aclarados. Elementos de la Agencia de Investigación Criminal realizan las indagaciones en torno a una demanda de robo cometida en la colonia Hacienda La Laja, sector en donde se tienen más reportes de hurtos que se han llevado a cabo, principalmente a domicilios. El delegado de la Fiscalía General del Estado, Rigoberto Rodríguez Ríos, indicó que se cuenta con el reporte de 2 sujetos que han venido cometiendo estos robos en el sector y que ya están plenamente identificados. Esta fue una producción de Radio Zócalo Noticias en la voz de Gabriel Méndez Martínez.
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Totalmente, totalmente metidos ahora sí que hasta las manitas en este, pues en esta frecuencia, en este momento, en este gran paréntesis que se abre en lo que es la programación habitual de la Santa 96.7, lo que escuchamos siempre. Y bueno, en la noche nos ponemos todavía más románticos. ¿Se puede? Claro que se puede. Para muestra un botón, aquí está la evidencia. Esto, este espacio de aquí, de las, pues prácticamente de ya, ¿verdad? De ya, como lo estamos presenciando hasta las 12 de la medianoche, pues nos ponemos así de intensos, nos ponemos así de apasionados, de románticos y pues obviamente llenos de recuerdos hermosos que trae la música, y esto lleva por nombre Nostalgias. Así que bueno, los vuelvo a saludar a todos mis santos y mis santas del corazón. Ya saben que los martes nos toca pues prácticamente irnos a descansar juntos, ahora sí que pues seguramente me toca también arrullar a algunos otros, otros probablemente a lo mejor apenas están integrándose a pues a su turno laboral. Seguramente así es, pero bueno, pues qué padre que podamos acompañarnos a través de todas estas rolas tan bonitas, justo como lo que acabamos de presenciar, que bueno, son los Bukis, y esto fue Mi Mayor Necesidad, y un poquito antes fueron Los Socios del Ritmo. Y oigan, pues tenemos una temperatura que está marcando justo los 33 grados Celsius, 92 grados Fahrenheit. Yo soy su amiga Isis Macías y me encanta estar con ustedes, ya lo saben, a la hora que nos toque estar. Y los martes, bueno, pues exactamente, nos vamos en un rato más a descansar, pero mientras tanto pues a disfrutar. ¿Qué les parece? Vamos a escuchar esto que también nos encanta, como todas estas rolitas. Ellos son Los Ángeles Negros y esto es Debut y Despedida.

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9: Únicamente 14 minutos nada más para que den ya, qué rápido, las 11 de la noche. Se nos pasa rapidísimo el momento, de verdad es que ya saben que el tiempo de pronto pareciera como que si tuviera prisa, pero precisamente dentro de estos espacios nocturnos, dentro de estos momentos tan ricos, llenos de tantas memorias sobre todo, bueno, pues ahí sí vale mucho la pena tratar de por lo menos tomarnos nosotros sí el tiempo para inhalar, exhalar, para recordar, por supuesto, porque bueno, bien dice el dicho, ¿verdad? Recordar, por supuesto que sí, es volver a vivir. Y bueno, pues para muestra un botón, pero antes yo quiero enviar saludos, gracias a la gente linda que todavía a esta hora me acompañan, gracias, y que dicen, no, yo voy a estar con usted hasta las 12 de la medianoche, cosa que me parece súper bonito, muchas gracias por esa empatía y esa gran compañía para nuestro amigo Armando González, también del Club de Mis Santos y Mis Santas del Corazón. Así que vamos a escuchar justo en este momento a la guapísima tamaulipeca, que yo siempre lo he comentado, bueno, ellos trascienden, ¿verdad?, a otro plano, por supuesto, a otra dimensión. Sin embargo, pues siempre quedan con nosotros, siempre tienen ese espacio en nuestros corazones. ¿Por qué? Bueno, porque dejan su música, dejan su arte, dejan su gran inspiración, y entonces, pues pareciera como que no se van en realidad. Vamos a escuchar a Dulce, y esto es Hielo.

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3: El pronóstico del tiempo indica para esta noche una temperatura mínima en los 26 grados centígrados, con un cielo que estará mayormente despejado, además de un viento soplando proveniente del sureste entre los 15 kilómetros por hora. Para mañana miércoles, una máxima en los 39 grados centígrados, un día que estará totalmente despejado y muy caluroso. Y ya para la noche, la mínima descendería hasta los 26 grados centígrados, con condiciones de cielo mayormente despejadas, además de un viento que estará soplando proveniente del sureste entre los 10 a los 15 kilómetros por hora.
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3: Y en la información, el alcalde Jacobo Rodríguez informó que desde este miércoles iniciará una nueva gira de trabajo por la Ciudad de México, con el fin de poder continuar atrayendo las inversiones privadas en esta ciudad fronteriza. Detalló que si bien la agenda no está terminada todavía, se tiene confirmada una reunión con los embajadores tanto de Alemania como de Estados Unidos en nuestro país, a fin de seguir llevando acciones de promoción económica y la captación de inversiones. Ese mismo día por la tarde, acompañará al titular del Port EPN, Jesús Ramírez, en aras de promover los parques industriales tanto de Piedras Negras como de Eagle Pass, además de un encuentro con diputados federales y senadores para abordar el tema de la tarifa de Comisión Federal de Electricidad en esta frontera. En su segundo y último día de registro en la localidad, el programa de las viviendas del bienestar culminó sus jornadas de incorporación con casi 500 solicitudes recibidas, ello por parte de la ciudadanía interesada en aplicar para poder acceder a una vivienda. La subdelegada regional de la Secretaría del Bienestar, Rocío Domínguez Vital, reiteró que esta iniciativa es coordinada por la Comisión Nacional de la Vivienda, la CONAVI, por lo que las personas seleccionadas entrarán al sorteo para acceder a las primeras 150 casas. Destacó que a falta de definir una fecha, ya se tiene confirmada una segunda etapa en este programa futuro, con la construcción de más viviendas de este tipo. El municipio destacó la disminución en los robos que se han registrado en este mes, al detectar una baja de 22 a 18 robos en total este año, es decir, 0.8 robos por día a 0.7 atracos actualmente, según lo dio a conocer el comisario de la Policía Preventiva Municipal. Cruz Eliud Mercado Ramírez señaló que esta baja representa un 18%, acompañado de cifras como la reducción de 13 a 9 en los robos a casa-habitación, y los robos a comercio se mantuvieron estables con 4 incidencias, tanto en el 2025 como en el 2026. En cuanto a la resolución de los robos, estableció que se ha logrado una efectividad del 89%, luego de que la corporación a su cargo recuperó 14 de los 18 y otras corporaciones un total de 2, quedando solo 2 por ser aclarados. Elementos de la Agencia de Investigación Criminal realizan las indagaciones en torno a una demanda de robo cometida en la colonia Hacienda La Laja, sector en donde se tienen más reportes de hurtos que se han llevado a cabo, principalmente a domicilios. El delegado de la Fiscalía General del Estado, Rigoberto Rodríguez Ríos, indicó que se cuenta con el reporte de 2 sujetos que han venido cometiendo estos robos en el sector y que ya están plenamente identificados. Esta fue una producción de Radio Zócalo Noticias en la voz de Gabriel Méndez Martínez.
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una muy deliciosa, pero sumamente deliciosa nochecita, nosotros escuchando esto que es un agasajo, acabamos de presenciar auditivamente a Il Divo, y esto preciosísimo que es desde el día que te fuiste. Viene este español ahora, andamos molto internacionales. Primeramente, bueno, pues estuvimos aquí con Il Divo en pues Italia, pero ahora nos vamos a ir a España. ¿Qué les parece, Iván? Te quiero tanto.

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10: Un momento, ANSPAC. ¿Sabías que el nacionalismo es mantener aspiraciones y tradiciones de la nación de donde se es originario? Confirmar con firmeza nuestras raíces y que el heroísmo es distinguirse por acciones extraordinarias que benefician a los demás. 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

Únicamente 11 minutos, nada más para que den ya las 12, ahora sí, las 12 de la medianoche. Gracias a la gente linda, gracias a Armando por, pues por estar ahí, ahora sí que por la complicidad de la compañía, en, pues en esto que lleva por nombre Nostalgia, un momento delicioso, riquísimo, con tantas y tantas memorias, con tantos recuerdos. Espero y deseo que la hayan pasado excelentemente bien el día de mañana, si Dios y la vida me lo permite, nuevamente desde el mediodía estaremos juntos a partir de las 12 y bueno, pues eso será ya un futuro muy cercano, pero mientras tanto, en el aquí y el ahora, que ustedes descansen y que tengan una noche pero muy, muy placentera. Soy su amiga Isis Macías, me despido, muchísimas gracias.

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0: Muy buenos días, son las 5 de la mañana con 7 minutos, 29 grados, marca el mercurio en Piedras Negras. Yo soy Karina Nechar, ya de regreso de unas largas, no sé si merecidas, pero sí muy necesarias vacaciones. Así que ya estamos con ustedes acá, gracias a Dios que nos permite estar este día miércoles, ya 29 de julio. Ay, qué rápido, despidiendo al mes número 7 del 2026. La temperatura es de 29 Celsius, Dios mío, nos vamos a derretir. Hoy llegaremos a una máxima de 38, sensación térmica de 397 grados para que usted se vaya previniendo. Vámonos con música. Viene a continuación la leyenda, Banda Cañón y Margarita Tres en línea a través de la Santa, la endiabladamente buena. Muy buenos días.
1: ¿Con cuál, compadre?
2: Con cualquiera.

reina Margarita, que nadie sepa mi sufrir. Son las 5 con 19, 29 grados. ¿Quién está haciendo ya paloteando la tortillita? ¿De dónde está mi Normita González González y de los González? Paloma la Amazona Piña, ¿quién está en la preparación para la trabajación? Desayuno, lonche, comida. Esta mujer deja esta comida para la cuadra. ¡Qué bárbara! Cuando yo sea grande, quiero ser como tú, Normita. Vámonos con música, ellos son los reyes locos. Son. 5 con 19, 29 grados. Yo soy Karina Nechar. Muy buenos días.

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Piratecas para el mundo, vaya que tenemos talento local, el plan de Israel Morales. Lujo. Son las 5:27, 29 grados. Centro de mensajes, 878-114-4720. Pides música, manda saludos, haces lo que quieras porque aquí vives y no paga renta. Hoy 38 como máxima, mínima de 26, mañana 39, viernes 39, sábado 39 y domingo 38. Dios mío, nos vamos a derretir. Viene ella, la reina del Tex-Mex, Selena. Son 5:27, 29 grados. A despertarse que ya es momento de laborar.

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2: Valorar la paz interior. Una prioridad del líder es su paz interior. Para lograrla, nunca pierde vigencia de la sabiduría de un famoso texto como Desiderata. Camina plácido entre el ruido y la prisa. Piensa en la paz que se puede encontrar en el silencio, hasta donde te sea posible sin rendirte. Mantente en buenas relaciones con todas las personas. Enuncia tu verdad de una manera serena y clara. Escucha a los demás, incluso al torpe ignorante, que también de él aprenderás. Y también tienen su propia historia. Si te comparas con los demás, te volverás vano y muy amargado, pues siempre habrá personas más grandes y más pequeñas. Aún con toda farsa, esfuérzate por tener sueños inimaginables y siempre procura ser feliz.
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0: 9:42. Saludos a Normita González González y de los González y a Paloma la Amazona Piña, que ya van ahorita en un super outfit deportivo a correr por la unidad deportiva, que más de cuatro van a andar corriendo, pero detrás de ellas. Guapísimas y de cuerpa ni hablemos. Vámonos con la tropa mayor. Las gangas son los 5:43, 29 grados.
1: A ver, ahí te voy, mijo. Ya supiste.
2: Órale, abuelo, pues qué tranza, Holmes, ¿dónde andaba? ¿Con quién vino? ¿Qué onda, abuelo?
1: Ay, mijo.

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1: Un momento, Anspach. ¿Sabías que la obediencia es la acción de acatar órdenes y la voluntad para ejecutarlas con prontitud? Y que el optimismo es pensar y actuar positivamente, juzgar a las cosas y los acontecimientos en su aspecto más favorable. Este fue un momento Anspach.
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mañana con 4 minutos, arriba corazones y abajo los malos pensamientos. Miércoles ya 29 de julio, mitad de semana, 29 grados marca el mercurio en Piedra Negra. Yo soy Karina Necha, madrugando con los de enfrente después de unas, no sé si merecidas, pero sí muy necesarias vacaciones. Ya estamos de regreso en los micrófonos de la Santa, la endiabladamente buena. Centro de mensajes 878-114-4720. Vamos a platicar de la casa de los famosos. Qué pobre está la nómina, de veras, menos no. Qué influencers, qué creadores de contenido, no los conocen ni en su casa, pero ahorita platicamos de ello. Vámonos con el grupo Flash, los hermanos Barrón y Roberto Pulido, tras el línea a través de la endiabladamente buena, la Santa. 6 con 4, 29 grados.

29 grados en Piedras Negras. Usted está en la vecina ciudad de Eagle Pass. Estos son equivalentes a 85 Fahrenheit. Saludos a Benny Pechosha Mosha López, que ya debe de andar en la bañación para irse a la trabajación. Vamos a platicar de la casa de los famosos. No, de verdad. Qué pobre está la nómina. Reserva de 3, 4, 5 y son multitud. Todos los demás, mejor nos hubiéramos ido tú y yo, Menono, a platicar nuestra historia de la vida, las aventuras que hemos tenido vendiendo quesos y demás. Y ya seremos, de verdad, mucho mejor. Hay unos que ya están pasando en blanco, pero más adelante platicamos de ello. Vámonos con el grupo Bronco. No tengo más que una canción. Son 6:15, 29 grados.

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6 de la mañana con 25 minutos, 878-114-4720, centro de mensajes. Hoy tendremos una máxima, Dios mío, de 38, sensación térmica. Dicen que de 42, pero yo creo que estaremos con una sensación térmica de 397 grados. Vámonos con el poder del norte, porque tuvo que ser. 6 con 26, 29 grados.

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0: 6 de la mañana con 38 minutos. Ya hay varios y varias humanas despiertos y despiertas. Muchísimas gracias por sintonizar la Santa, la que manda saludos. Para María Inés Amaya, una buena amiga que ya está sintonizando la Santa. Para el señor Javier Aguilar. Y para Kenny Zabaleta, gracias por escuchar la Santa. Ellos son del norte. Esa chiquilla, 6:38, 28 grados.
1: Juan Mayo, en Acapulco, Guerrero, saludos.

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1: Y somos la que manda. Vamos a ver un saludo con muchísimo cariño para una gran amiga, para Cintia Ramírez, y en especial para una muñecona que hoy está cumpliendo años, para Itzel Mata. Muchísimas felicidades, muñeca, que Dios bendiga tu vida, que cumplas unos 99 años más por lo menos, y el día de hoy tu mami y tu papi y tu hermana, yo te prometo que van a ser tu día inolvidable. Te mando un gran abrazo, muñecota, besotes, y que hoy todo te sea más que bello. Vámonos con el grupo Control, Cumbia de la Luna, son con las 6:50, 29 grados.

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24 minutos, la temperatura en Piedras Negras es de 28 Celsius. Vamos a ver saludos con muchísimo gusto para Martín Reyes, el Willy, dice él, ese soy yo. Qué bueno, nos escucha en Omega, Georgia. Muchísimas gracias, nos solicitó algo de Pegaso, ahí ya incluimos algo del grupo Pegaso, mi estimado caballero. Gracias por sintonizarlo, repito, hasta Omega, Georgia. También saludos a Cintia Ramírez y a una muñecona que hoy está de cumpleaños, para Itzel Mata. Muchas felicidades, muñecona, que cumplas 29,000 años más, por supuesto, con salud y puras cosas bonitas, que es lo que te mereces. Centro de mensajes 878-114-4720. Qué verano. Qué grosería la tuya. Dice, júntate con Itzel porque ella es chefa, a ver si de perder te sale un huevo. Me salen muy bien los huevos hervidos, eso te lo aseguro. Vámonos con Vallarta Show, posteriormente Valentín Elizalde e Impacto de Montemorelos, 7 con 5, 29 grados.

7 de la mañana con 17 minutos, la temperatura es de 28 grados. Saludos a Laurita que nos está escuchando. Sí, no estaba al aire, estaba de vacaciones, Laurita. No sé si merecidas, pero sí necesarias, pero ya estamos de regreso a la vida laboral como debe de ser. 7 con 18, la temperatura, te repito, es de 28. Llegaremos precisamente a otros 8, pero más 30. Llegaremos a 38 grados, la sensación térmica será de 987 grados. Nos vamos a derretir, señores, y así todo lo que resta de la semana y el fin de semana todavía más elevadas las temperaturas en 39 y 40 grados. Ay, como no nos derrite las lonjas el calor, ¿verdad? Menos, no sería muy bueno.

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Exactamente, la media son las 7:30. Saludos con muchísimo gusto. Gracias por comunicarse al centro de mensajes. A Laurita, que nos hace favor de escucharnos también hasta Omega. ¿A dónde está, Menono? ¿Por qué me lo borras? Saludos hasta Omega. Ay, ya se me perdió el mensaje. Ahorita lo encontramos. Cállate, Menono, cállate. A mi buen amigo Juan Antonio Villarreal. También vamos a enviar saludos a Marinés Amaya. Muchísimas gracias por sintonizar la Santa. Y a los de Eagle Pass ahí en una refaccionaria muy conocida que próximamente la tendremos de patrocinador aquí, pero ya les estaré dando a conocer ese detalle más adelante. Vámonos con los del establo, talento local, nomás por orgullo. Son las 5:07:30, 28 grados.

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7:41, y en el próximo segmento, La Casa de los Famosos. ¿Qué pobreza de nómina, menono? Puro desconocido. No estoy yo, mijo. Damos más contenido. ¡Qué barbaridad! Yo creo que si cuatro son los que hacen el desastre ahí, son muchos, y todos los demás ni en su casa los colores que tienen. 981,000,000,000 de seguidores, ontan que yo no los conozco. Vámonos con los Buskis, posteriormente Cardenales de Nuevo León, solo 7:41, 29 grados. Muy buenos días.

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6: Un momento, ANSPAC. ¿Sabías que la obediencia es la acción de acatar órdenes y la voluntad para ejecutarlas con prontitud? Y que el optimismo es pensar y actuar positivamente, juzgar a las cosas y los acontecimientos en su aspecto más favorable. Este fue un momento, ANSPAC.
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8 de la mañana con 4 minutos, ya en la última hora de Madrugando con los de Enfrente. Yo soy Karina Nechar, de regreso después de unas, no sé, merecidas, pero sí necesarias vacaciones. La casa de los famosos, no hombre, qué pobre nómina hay. Mira, Aldo Rendón, me encanta, es un fashion stylist que tiene chorros de billete, cabe mencionar. Me encanta su humor negro, ácido, burlón y demás, se parece mucho a mí, por eso me encanta. Mariano Ochoa, ex OV7, que bueno, pues después de OV7 yo no sé qué haya hecho, pero bueno, tuvo por ahí sus minutos y horas de gloria, ¿verdad? Memo Schutz, este comentarista y conductor deportivo, que bueno, tiene mucha trayectoria. Janet García, actriz, pero no, o sea, que se está cuerpazo de esta niña, decía el pronóstico del tiempo en hoy en noticieros matutinos de Televisa, pero actriz, pues, ¿de dónde, pero no? Sí, verdad, soy más actriz, yo sí, no sabes tú cuándo me lo propongo. Y bueno, pues, está completamente gris en la casa. Brianda de Llanara, para empezar con el nombre, mija, con el nombre ya estamos perdiendo toda la credibilidad del mundo, creadora de contenido, ahora resulta. Creadora de contenido, anda pues. Luis Chaparro, pues, Chaparro, lo único que conozco es a Omar Chaparro, que creador de contenido, sepa Dios quién sea. Gema Garoa, actriz, y está en 2, 3 novelas, muy buena actriz la chava, se va abriendo camino. Yo te cuento la historia de ella, cuando firmas contratos aguas, y más con esa casa televisora, peor aún. Fede Vigevani, creador de contenido. Valga, ese Pérez, creador de contenido, válgame Dios, quién sabe quién es ese. Aranza Ruiz, que va de otaku, que es el otaku, que pues todos los que aman la cultura japonesa y que comen todo lo de allá y que se visten tipo los de allá y que su outfit es muy tipo los animes, y eso porque le pregunté a mis hijos, ¿qué es el otaku? Y no se pone, cállate, me lo dice, unas botas como las tuyas, peludas, nada que ver, bebé, nada que ver. Ahora sí que parece Terian en lugar de otaku, como se llame, con todo el respeto para los jóvenes que ahorita me van a funar. Masad Altamini, otro creador de contenido, que es, a según, dícenme, no, árabe, a según. Y te voy a decir por qué a según, porque resulta y resalta, diría la Wendy Guevara, que bueno, pues sabemos que los musulmanes, toda aquella cuestión, creen en el profeta Mohammed, en Alá y todo esto. Bueno, en una de las charlas que tiene ahí en la casa de los famosos, dice que en dos meses aprendió el español perfectamente. Y yo, ¡oh! Del inglés nomás de decir Chibi, Walmart, JCPenney, toda la vida en la frontera. Pero bueno, yo dije, ah, no, su IQ. Entonces, ya estando ahí en la casa de los famosos, no, que sí que aprendí este español en 2 meses, gracias a Dios. ¡Mijo! El zapatazo, como dirían en ballet, cuando no te sientas bien. Y ellos no creen en Dios, ellos creen, te repito, en Alá, en el profeta Mohammed, pero no en Dios. Y ahí el zapatazo total. Flor Vigna, esta chica de Argentina, pues, para empezar, actriz, pues yo no sé de dónde, supongamos. Supongamos, dirían por ahí. Y bueno, pues ya los que se salvan, Yair, que ya tenía hambre, pues se fue a trabajar. Cintia Clivo, que hace mucho no la vemos a cuadro, de las grandes actrices de Televisa, que también se quedan sin trabajo y tienen hambre. Moisés Peñalosa, este joven actor, que bueno, ahí va abriéndose paso, que es medio pesadito. Jimena Herrera, la primera esposa del Señor de los Cielos en esta serie, que lleva como temporada 97. Guapísima y muy buena actriz. Karina Torres, creadora de contenido, que ella es del clan de Wendy Guevara y demás. Y Ernesto Laguardia, que también ya tenía hambre, por eso está trabajando, porque se vuelven pobres, pero no, y tienen muchos gastos finos y delicados. ¿Quiénes son los que están creando más show y contenido, como le llaman? Bueno, pues Karina Torres, la licenciada, la tocaya, que le dicen así, y Aldo Rendón. Ese está tremendo, te repito. Amo su humor negro, ácido, malentraña, mala vibra, destruye hogares ajenos. No, me encanta todo lo odioso que es, te lo prometo. Entre él y Karina, bueno, traen esa casa, que qué bárbaro. Pero todos los demás creadores de contenido, ¿qué es eso? Vamos a crear contenido tuyo, bueno, para hacernos millonarios.
traer un carrazo blimbazo, blimblin, corrido belicón, y pasamos por muchas casas y adiós Nicanor. Vámonos mejor con música. Viene Gary Hobbs y Los Temerarios a través de La Santa La Endiabladamente Buena. Yo soy Karina Recha, son las 8 de la mañana con 9 minutos, 28 grados, yo llegaremos a 38, nos vamos a quemar, derretir y demás. 878-114-4720, centro de mensajes. Vámonos con música a través de La Santa.

mañana con 15 minutos. Saludos a Laurita, que nos hace el favor de sintonizarnos. Armando González, Yadira Ávila, perdón. También vamos a enviar saludos a Juan Antonio Villarreal, un buen amigo, a Liz Montero y Pita y Drogo, preciosas, hermosas de mi vida. Un abrazo y muchos saludos para ustedes. A Marinés Amaya, a Kenny Zabaleta, a Adriana Arroyo, gracias por sintonizarnos. Y a Silvia Necher, prima, gracias por escucharnos hasta allá, hasta Toluca Online. Andamos bien internacionales, nacionales y demás a través de las redes sociales. Vamos con los temerarios, una lágrima más, 8:15, 28 grados.

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Pues ya llegó el momento de retirarnos. Saludos a mi Benny Pechocha Mocha López, que nos hace favor de sintonizarnos en el Centro Comercial de la M. Gracias, Pechocha, con la mejor cuerpa del pueblo. Yo me retiro, los dejo en la grata compañía de mi compañera y amiga Edith Domínguez, que viene despuesito de las 10 con la hora tejana, el más escuchado de las santas, señores, y soporten. Yo soy Karina Nechar, que Dios me los bendiga inmensamente y tome un poquito mucho mejor en cuenta lo que siempre les recomiendo. Pórtese mal, haga lo que quiera, no se arrepienta de nada. Sea, y haga felices a los que están a su lado. Y con esto, de talento local, que vaya que tenemos, de la tropa mayor, tú y yo, mi querido Menono, nos vamos. Adiós.

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9:13, 9:13, 28 grados Celsius la temperatura en esta mañana, 83 grados Fahrenheit. Muy buenos días, me da muchísimo gusto saludarles en este miércoles ya 29 de julio del año 2026, mitad de semana ya, y bueno, ya lo sabes, soy Edith Domínguez contigo hasta las 12 del mediodía. Acompáñame, quédate en sintonía de la endiabladamente buena, la santa. Le agradezco a mi buena amiga y compañera que está de regreso el día de hoy, Karina Nechar, cederme los micrófonos. Ya lo sabe usted, recibo la cabina en perfectas condiciones, lista para acompañarte y estar contigo en esta, pues, agradable mañana. Temperatura, te repito, 28 grados Celsius equivalen a 83 grados Fahrenheit. Por supuesto, no es como que la parte de muy agradable, porque será una siguen días sumamente calurosos, pero bueno, es momento de, pues bueno, aguantar este climita. Estamos en canícula, ya lo sabe usted, así que, pues bueno, para mí es muchísimo gusto saludarles. Andamos como que muy románticos, dije yo, ¿qué es eso, Edith? ¿Qué te pasa? Es el modo de la actitud, Edith, ponte las pilas. Y como te decía, yo estoy en modo contento, modo actitud, modo positivo en este bonito ya miércoles. Vamos a saludar a quienes hoy amablemente están celebrando su día de santo. Si tú conoces a alguien que lleve el nombre de Marta, de Serafina o de Lucio, pues felicítales el día de hoy, celebran su día de santo. Para quienes cumplen años o celebran una fecha importante en su vida, lo mejor de lo mejor en este 29 de julio. ¿Qué aconteció un día como hoy? Vamos a recordar. Vamos al año 1921. Adolfo Hitler se convertía en el líder del Partido Nacional Socialista Obrero Alemán, o Partido Nazi. Ocurrió en una asamblea extraordinaria de miembros, donde Hitler lograba 543 votos a favor y uno en contra. A partir de ese momento, el dictador aprueba estatutos que le otorgan los poderes plenos. Y de un dictador a otro, y además coetáneos, fue también un 29 de julio, pero del año 1883, cuando nace Benito Mussolini. Ambos regímenes tuvieron mucho en común. De hecho, Hitler y Mussolini ascendieron al poder gracias al descontento en sus respectivos países, Alemania e Italia, debido a los acuerdos de paz de la Primera Guerra Mundial. Además, ambos dictadores tuvieron en común diversas características, como son el totalitarismo, la xenofobia, el militarismo y la violencia. Hechos que acontecieron precisamente un día como hoy, pero de hace ya algunos años. 9:15, hoy fíjate que es el Día Internacional del Tigre. Sí, el 29 de julio se celebra esta fecha de esta especie.

imponente y maravilloso felino. También hoy es el Día Internacional del Mal de Amores, ¿no, hombre, Did? Se celebra cada 29 de julio. Esta fecha nació en las redes sociales para validar el dolor del desamor. Su objetivo es reconocer que el sufrimiento y las rupturas sentimentales afectan la salud mental, causando tristeza, ansiedad y cambios reales en el cuerpo. ¿Usted cree? No, hombre, no creo yo. 29 de julio también es el Día Mundial de la Lasaña. Sí, esta fecha es dedicada a homenajear a este clásico plato de la gastronomía italiana, famoso por sus capas de pasta intercaladas con carne, verduras, salsas ricas y queso gratinado. Y hoy también es el Día Internacional de la Alita de Pollo, ¿usted cree? Sí, se celebra esta fecha que rinde homenaje a este popular aperitivo creado originalmente en 1964 en el bar Anchor Bar, allá en Buffalo, en Nueva York. Unas alitas, no hombre, sazonaditas. Es más, así está en la pailita, así rica, no hombre, ¿qué le digo yo? De rechupete, pero bueno, así las cosas en el mundo el día de hoy. 9:16 a.m. Basta, basta de música romántica, Edith, porque aquí venimos a hacernos más ágil la mañana, a disfrutar este miércoles ya, casi santa quincena, primeramente Dios, la estamos esperando, pero con ansias, porque hay que pagar la luz y hay que pagar muchas cosas, pero bueno, vamos a divertirnos. ¿Y qué? No, ya no. ¿Tristezas aquí? Ya no, Edith. 9:17 a.m. La música del Trono de México. Se llama Te Ves Fatal. Ups. En cambio yo, hombre, ¿qué le digo? Bienvenidos a De Puro Show esta mañana.

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y con la hermosa voz de Jesús Adrián Romero, vamos a ponernos a cuentas con el de arriba esta mañana. Y te decimos buenos días, Señor. Gracias por darnos la oportunidad de iniciar este miércoles. ¿Cuántos planes? Nos gustaría tener la certeza de que todo irá sucediendo según lo esperado. Pero no sabemos, Señor, si nuestros planes son tus planes. Desconocemos qué es lo que tengas planeado para nosotros el día de hoy. Pero sabemos que todo lo podemos contigo, porque tú, Señor, nos fortaleces. Te pedimos que protejas a cada médico, a cada enfermera, a cada guardia, a cada intendente, paramédico, colaborador de cada consultorio y hospital. Regálales un día con oxígeno a cada paciente internado y un descanso a cada familiar. Fe y esperanza, Señor. Por los que seguimos aquí, ten piedad de nosotros. Agradecemos tu misericordia y te damos gracias porque en casa tenemos a nuestra familia. Un techo, comida en la mesa, fe en ti, lo tenemos todo, Señor. Te suplicamos piedad para todo aquel padre o madre de familia que sale en busca de sustento. No permitas que más niños queden sin padre, Señor. Protege a los niños y adolescentes. Cuídalos de todo mal. Por los que partieron y por sus familias, te pedimos en el nombre de tu Hijo amado que les des consuelo. Todo lo podemos contigo, Señor, porque tú nos fortaleces. Danos la gracia de estar siempre atentos a ti, al Espíritu Santo, y seguir tus enseñanzas. Aquí estamos, Señor, que se haga hoy tu voluntad.

después de ponernos a cuentas con el de arriba y con la hermosa voz de Jesús Adrián Romero, nosotros vamos a continuar con la música esta mañana a través del 96.7 de tu radio, a través de la endiabladamente buena, la santa. Báilele. Empiece a prepararse porque ya viene el fin de semana. Y con estas rolitas, no hombre, ¿qué le digo? Me queda corta la cabina. Saque los prohibidos.

mañana con 28 minutitos. Voy a saludar a Ángel González y a Juanita Martínez, ya en sintonía de La Santa. 878-114-4720, centro de mensajes disponible para...

31 minutitos. Saludamos a Sammy en Villa de Fuente. También en sintonía ya de la Endiabladamente Buena. Deseando que todo se venda el día de hoy, Sammy. La voz de Victoria.

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10: 9:39. Como que quieren seguir románticos, ¿verdad? Esto me lo solicita Sammy, la voz de los Huracanes del Norte.

¡Qué bárbaro, Sammy! Bien romántico, ¿eh? No, hombre. Bueno, pues, como que quieren seguir en ese tenor, ¿no? No se me pongan tan románticos. Dice Gamboa, ponte Edith la de Perfume de Gardenias, porque ando en modo romántico. 9:42. Aquí ya sabe usted que tocamos lo que otros no se atreven. Oiga usted, báilele.

¡Hombre, carísima! 9:45, y ya que andamos con la Sonora Santanera, pues esta es de mi cosecha, ¿eh? Aquí en este espacio somos fan de Víctor García. Y escuche esta rolita. ¡No, hombre! Báilele de cartoncito, ¿por qué no?

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9:54, 9:54. Escucharon la voz de Grupo Bilax y esto que se llamó Lo que son las cosas. Vamos a complacer, ¿eh? A Tico y Japo, ahí en Impresos, en Ensambladora del Norte, me piden algo del grupo que vale lo que pesa. Y aquí está. A 9:54, ya aumenta la temperatura, 29 grados Celsius.

Y estamos despidiendo la primera hora de Puro Show. No se vaya, quédese en sintonía. Voy a saludar a Juan Zúñiga, de la bandita de Leo y Encanto. Dice que una felicitación a Gamboa y a Rogelio por el Día Internacional del Mal de Amores. Me pide esto de los Estrellas y nosotros complacemos. Vamos a la cápsula informativa y regreso de lleno al centro de mensajes, ¿ok?

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2: Esperamos un cielo completamente soleado y caluroso, 37 grados como máxima temperatura en la sombra, con sensación por momentos en los 40 grados. El viento estará soplando del sureste entre 15 y 20 kilómetros por hora. Para esta noche la mínima desciende a los 25 grados con el cielo despejado. Para mañana 36 grados como máxima, la mínima en los 25. Y para el inicio del próximo fin de semana, temperaturas calcinantes en los 38 como máxima y la mínima de los 26 grados.
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2: Esta es la información. El gobernador Manolo Jiménez dijo que está a la espera de conocer el resultado de los expertos sobre la explotación del gas shale en Coahuila, pero lo que le han adelantado es que hay condiciones para que ello sea palanca de desarrollo, cuidando el medio ambiente. Lo anterior tras el anuncio de la presidenta Claudia Sheinbaum de que a finales de junio e inicios de julio daría a conocer el informe de estudios que realizó el gobierno federal mediante expertos para saber la viabilidad en la explotación de este recurso. Ante las críticas por el fracking, Manolo Jiménez aseveró que si fuera real el daño que dicen que provoca, toda esa parte de Texas donde ya se extrae el gas estaría deshabitada, sin fauna silvestre ni gran producción de ganado, y estaría además contaminando el río Bravo. Representantes de al menos 10 constructoras y empresas involucradas en el proyecto de Puerto Verde se reunieron con autoridades de Aduana y Protección Fronteriza para discutir temas relacionados a la obra y afectaciones del muro fronterizo. Entre los participantes se dialogó con directivos de Puerto Verde para revisar el posicionamiento y así asegurar la alineación entre el cruce y el muro fronterizo, siendo prioridad salvaguardar el intercambio comercial. Al cumplirse este martes la mitad de la administración de la nueva historia, es la misma ciudadanía quien tiene sus calificaciones y opiniones en cuanto al desempeño del ayuntamiento, consideró el alcalde Jacobo Rodríguez, pero resaltó que entre los rubros en los que se ha destacado su administración está la efectividad gubernamental, primer lugar nacional, y seguridad, al regresar al segundo lugar en el país y se mantiene primero en las fronteras. El edil se comprometió a continuar con la buena administración de los recursos públicos y las finanzas municipales sanas, pero a la par de seguir impulsando todas y cada una de las direcciones para lo que resta de su gobierno. Tras acompañar a personal federal en la supervisión del terreno donde se desarrollará, el alcalde Jacobo Rodríguez indicó que el programa Viviendas del Bienestar podría estar arrancando en 2 o 3 semanas para esta frontera. Además, informó que el predio es de 1.2 hectáreas y se contempla la construcción de al menos 200 viviendas en una modalidad de multifamiliares de hasta 4 pisos, para lo cual fue necesaria una adecuación al reglamento municipal. Por segunda ocasión, Constellation Brands destinó recursos para apoyar a la Casa Hogar Casa Misericordia en Nava, lo que le permitió remodelar y equipar ciertas áreas, las cuales ya presentaban un deterioro. Así lo declaró Mariflor Trujillo. Ella es la administradora de Hands and Feet, quien indicó que gracias a ello se ha logrado rehabilitar el área de la lavandería, instalar un mini split en la sala de psicología, así como construir un baño para las visitas. Constellation Brands recibió el Premio Nacional de Calidad por parte del Instituto para el Fomento a la Calidad Total, tras destacar por su desempeño, competitividad, generación de valor sustentable y compromiso con sus grupos de interés. La cervecera fue evaluada en temas como estrategia, liderazgo, enfoque al cliente, valor social, creación de valor, transformación digital, capital humano y valor entregado a clientes, colaboradores, sociedad, proveedores y accionistas. Nina Mayagoitia, vicepresidenta de Comunicación y Responsabilidad Social de la empresa, dijo que su operación se basa en estándares internacionales de calidad, innovación y sustentabilidad, así como en una visión de largo plazo. En programa de practicantes de Constellation Brands sigue siendo un programa de excelencia que le permite a los futuros graduados de universidad tomar la experiencia necesaria antes de incorporarse al mundo laboral. Al respecto, la coordinadora de las ingenierías de robótica y mecatrónica de la Universidad Politécnica de Piedras Negras, Ileana Martínez, comentó que es un orgullo ver cómo sus estudiantes van creciendo de manera personal y profesional con dicho programa. Por su parte, Jorge Luis Aguilar Martínez, director de carreras de mecatrónica de la Universidad Tecnológica del Norte de Coahuila, dijo que fueron testigos de cómo es que se cumple con el objetivo de esta capacitación hacia los jóvenes. 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

Así mero arrancamos la segunda hora de Puro Show, 10 de la mañana con 10 minutitos. Saludamos a Toro, Trini y Toñío, ahí en Colonia Presidentes 4, ahí en el taller de soldadura, Herrería Caldera. ¡Nombre, qué rolitas! Ahora sí, después de Los Reyes Locos, regreso de lleno al centro de mensajes.

Se llama Compárame, 10 de la mañana con 13 minutitos. Bueno, vámonos de lleno al centro de mensajes. Les dije que ya regresando, porque son demasiados y les agradezco, de verdad. Estoy contestando todavía algunos, pero les agradezco de verdad la compañía y que se tomen el tiempo de escribirnos, bueno, al menos a una servidora, 878-114-4720. Saludo con muchísimo gusto a los buenos amigos, a la racita de Daystar en esta mañana. Por ahí, Otto, Juanga, Pedrito, Joel, Oscar, Mario, Ávila, Chapo, Güero, García, el ingeniero Martín y Valiente, Tabito y el Chisqueado de Calidad, les saludamos en esta mañana. Muchísimas gracias por estar en sintonía. Saludo también con mucho gusto a la familia Briones. Ahí, a la familia Briones, a Tali, Ricky, Marco, Johan, Jared, Toño Briones, ahí en la mera curvita de Villa de Fuente, ahí nos están escuchando, ahí también a los chicos, ahí enseguidita, Ricky, a todos ellos, ahí en Eagle Pass, Texas, por allá Héctor y Raibel Briones, José Becerra y Oscar González, también acompañándonos en esta mañana. Gracias, chicos, Ahí en conocida tintorería por la avenida 16 de septiembre están Nelson, Ricardo, Claudia y Argentina, siempre presentes, siempre en sintonía. Priscila, por allá en casita escuchándonos, gracias de verdad, ¿verdad?, por acompañarnos. Y bueno, saludo también con mucho gusto a Roberto Carrillo, el tumbero mayor. Dice, buen y bendecido miércoles reportándome, hoy me tocó hacer el almuerzo. ¡Qué bien! Eso es un detallazo, de verdad. Muy bien por ti, Roberto, A su esposa Valentina, y dice, quiere una rolita de brindis. Ya la tengo anotada por aquí. Dice, anda medio romántica. Dice, y Dios nos bendiga siempre. No, hombre, así es, amén. Dios nos bendiga siempre. Gracias, Roberto, por la compañía. Dice, ya me llegaron mis nietos, Paco, Violeta y mi hija Esmeralda, y ellos quieren unos hot cakes. Pues hacer los hot cakes. ¡Qué delicioso! Buen provecho, de verdad, disfruten. Saludo a Miguel, que ya anda por las diferentes arterias de la ciudad de Piedras Negras, ya en sintonía de la Endiabladamente Buena en su unidad de taxi. Buenos días, Miguel, gracias por la compañía en esta mañana, bendiciones también para ti. Saludo a Monsi, también ya en sintonía de la Endiabladamente Buena, ya también recorriendo las diferentes arterias de la ciudad de Piedras Negras. Saludo a Polito Guerra e Isaac, que andan en la pipa del amor, por supuesto. Me saludo a Benny López, que ya nos acompaña en esta mañana. Me dijo que te la enviara, Benny. Ponte las pilas. Saludo a Benny López, ya en sintonía de la Santa. Así que también ya acompañándonos desde muy tempranito. Ya me pidió varias canciones, ya las tengo aquí, Benny. Ahí voy. Es que tengo bastantitas, Gracias, por estar en sintonía. Saludo ahí en Colonia Bravo a Norma y Ricardo Vázquez, que ya también nos están acompañando en esta mañana.

para ellos. Ya la tengo lista aquí, para Norma y Ricardo Vázquez ahí en Colonia Bravo acompañándonos. Saludo con muchísimo gusto, a toda la racita de CIME, o sea, son allá en Cervecera. Y allá está el ingeniero Polo Montalvo, la Chiva Rivas, Mario Ever Yelento. Dice, aquí estamos. Y saludo y aprovecho, no sé si el ingeniero Toño esté por ahí, andaba un poquito mal de salud, esperando que se recupere, a cuidarse, porque tiene que seguir saliendo los videos. Él es ya, pues ya salen los videos, ya anda por ahí, grabando y todo el asunto. Entonces, deseamos que se recupere pronto al ingeniero Toño y a toda la racita por ahí en Cervecera, en el, ahí en el departamento automotriz. Ahí están trabajando en esta mañana. Así que les saludamos a todos los chicos. Gracias por estar en sintonía también. ¿Ya salió el pan? ¿Ya salió el pan, Carla y Valentín? A ver. Pues bueno, les saludamos también. Yo creo que ya andan en ruta repartiendo los chicos. Gracias por acompañarnos. A mi buen amigo Coque Ochoa de la bandita de Leo y Encanto. Saludo a Bernardo Casas, que anda por aquí en Piedras Negras. Así que les saludamos, visitándonos desde allá de la Florida. Les saludamos en esta mañana. Gracias por la compañía. Ahí en el centro de la ciudad, saludo a Carmen y Gerardo Rodríguez, ahí por Calle Anáhuac, en Tapicería Rodríguez. Ahí nos están acompañando. Al primazo Woody, que también está en sintonía de la Santa. Gracias, primo, por acompañarnos, que también anda por aquí, anda recogiendo su troca. Dice, por fin. Gracias a Dios, primo, saludo a Rodolfo García, ahí en Villa de Fuente, también acompañándonos ya desde muy tempranito. Mi buen amigo Gerardo Peña Galván, Jerry, de verdad también ya acompañándonos ahí en Mangueras y Refacciones, ahí por la avenida. Gracias a los chicos, a Martín Pulido, Marco Mario Cuco, el profe Martín Pérez, el Junior Pulido. Ya tengo también aquí su rolita anotada, ya la tengo aquí en la lista. Ahorita va con muchísimo gusto. Gracias, chicos. Saludo a las chicas que nos acompañan ahí en este lugar llamado Abarrotes One Stop, ahí en Valle Escondido. Ahí está Mari, Ángeles y Lupis en sintonía. Dicen, todo lo puedo en Cristo que me fortalece. Amén, chicas. Gracias. Gracias por escucharnos. La hermosa Nancy Franco, también en sintonía ya. Ángel González y Juanita Martínez también acompañándonos en el taller de soldadura y herrería Caldera. Ahí está Toro Trinito Ñío. Saludamos a Sammy en Villa de Fuente. Saludo a Tico y Japo en Impresos en Ensambladora. Saludo ahí en la Retama a Víctor, Oscar, Fernando, Ito, Ricardo Rivera. Y Andrés, dice, y Andrés la perrita. Bueno, así. Okay, les saludamos en esta mañana. Y también, voy a saludar a toda la bandita, a Luis Jiménez por allá en Nava, a Zúñiga, Juan Carlos Lorenzo, Roldán, Lupita, Alfaro, Abel, Telma, Pedro, Contreras, Coque Ochoa, Jairo, Rogelio, andan Gamboa, todos andan en sintonía. Gracias, chicos, allá en Eagle Pass, en Eagle Perfumes, ahí en el centro de la ciudad de Eagle Pass, Texas. En una florería, allá también en Eagle Pass, a María e Isabel, que también siempre nos escuchan. La racita de Cimas, Palma y compañía, también acompañándonos. A Ricardo Pérez y toda la racita del correo, que también andan en ruta allá, también en la oficina escuchándonos. Gracias, chicos. González Auto Parts, allá en Eagle Pass. Mi buen amigo y colega, el Bebo García, y toda la racita por allá que, también nos acompañan. También están en sintonía. Les saludamos con muchísimo, muchísimo gusto esta mañana. ¿Ok? Bueno, me voy con música. Me lo pidió Norma y Ricardo Vázquez por allá en Colonia Bravo. Y me voy con esto.

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29: 10 de la mañana con 26 minutitos. Saludamos a Benny López. ¿Dónde andas, Cassandra? Después de que anoche la ando desvelando. ¡Qué bárbara!

la música de los chicos de barrio. Y seguimos. Saludo ahí en el sector aeropuerto a Martín Pulido, Marco Mario Cuco, el Junior Pulido y el profe Martín Pérez. Aquí está la voz de Aarón y su grupo Ilusión y Mariana Seoane.

10:35. Ahí me lo pidieron en el departamento de CIME. Y por supuesto complacemos en esta mañana. Gracias, chicos. Saludamos a Francisco, a Lisette.

y nos ponemos románticos nuevamente. Esa Beni López anda enamorada. Dice Edith, ponme la de Los Temerarios, ¿cómo te recuerdo? Aquí está, ya saben que nosotros complacemos. 10 de la mañana con 38 minutitos.

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¿Cómo te recuerdo? La voz de los temerarios, 10:43. Y ahí Valentina, que es la esposa del tumbero mayor, dice, también anda romántica. Vámonos con algo de Grupo Brindis.

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1: 10:49. Dice Jared que le mandemos un saludo a Gerardo y doña Carmen Rodríguez, que ayer los estuvo visitando. Y para mí, dice que soy la mejor voz. Gracias, Jared. Esto me lo solicitó Luis Villarreal y lo saludamos en Fraccionamiento San Agustín. Y rapidín, ¿eh? Porque creo que no voy a alcanzar mucho del segmento Pegacero, ¿eh?
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Saludamos a la racita de Daystar, ¿eh? A Otto, Juanga, Pedrito, Joel, Oscar, Mario Ávila, Chapo, Güero García, el ingeniero Martín, Valiente, Tabito, el chisqueado de calidad, ¿eh?

Y así despedimos la segunda hora de Puro Show. Daremos paso a la música tejana en unos minutitos más. No te vayas, quédate en sintonía, por supuesto, de la endiabladamente buena, la Santa.

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3: Esperamos un cielo mayormente soleado después de una mañana nublada. 39 será la máxima temperatura para hoy, con sensación de hasta los 42 grados. Y para esta noche la mínima descendería a los 26 grados, ya con el cielo completamente despejado. Para mañana más calor, 39 como máxima, la mínima en los 26, también con sensaciones de hasta los 42 grados. Para el próximo inicio del fin de semana, máximas de 40 grados en la sombra y la mínima en los 26 grados.
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3: Esta es la información. Una pequeñita de apenas un año y 8 meses perdió la vida la madrugada de ayer producto de las severas lesiones que le provocó su propia tía, quien accidentalmente la arrolló con una camioneta al no darse cuenta que jugaba fuera de su vivienda. Los hechos se presentaron en el barrio de Los Leones, en el municipio de Morelos, cuando la pequeñita Ana Sofía N. fue embestida por la camioneta conducida por Ana Guadalupe Olvera, de 24 años, quien no la vio y le pasó por encima el cuerpo. Durante julio, los robos en Piedras Negras disminuyeron un 18%, pasando de 22 a 18 los casos en total, lo que se traduce en una disminución de 0.8 a 0.7 en el promedio por día. Así lo declaró el comisario de la Policía Preventiva Municipal, Cruz Eliud Mercado Ramírez, quien añadió que la corporación alcanzó una efectividad del 89% en la resolución de los delitos, al aclarar 14 de los 18 robos registrados, mientras que otras corporaciones recuperaron 2 y quedaron 2 pendientes. Elementos de la AIC, la Agencia de Investigación Criminal, realizaron las indagaciones en torno a una denuncia de robo cometido en la colonia Hacienda La Laja, sector donde se tienen más reportes de atracos, principalmente cometidos a domicilios. El delegado de la Fiscalía del Estado, Rigoberto Raúl Rodríguez Ríos, indicó que se cuenta con el reporte de 2 sujetos que han venido cometiendo robos en esa zona de la localidad y quienes ya están plenamente identificados. Hasta este momento, el representante legal de la tienda Oxxo, que fuera objeto de robo en el fraccionamiento Los Olivos y derivó en la detención de Luis Alejandro N., de 29 años, y Javier Alejandro, de 26, no han presentado la denuncia formal. Rigoberto Raúl Rodríguez Ríos, delegado de la Fiscalía, indicó que los elementos de la agencia de investigación lograron la detención de las personas señaladas, por lo que se está a la espera de esta querella. César Rolando N., de 20 años, detenido por el motivo de violencia contra miembros de seguridad, después de que le rompiera la nariz a un elemento de la policía en el ejido Piedras Negras, obtuvo finalmente su libertad al llegar a un acuerdo. El delegado de la Fiscalía del Estado, Rigoberto Raúl Rodríguez, dijo que el señalado logró recuperar su libertad al llegar a un acuerdo reparatorio con la parte afectada. Finalidad de supervisar las condiciones sanitarias bajo las cuales operan varios establecimientos de esta localidad, la Coordinación de Regulación y Fomento Sanitario ha mantenido las visitas a los diferentes comercios. Así lo indicó Ernesto Morales. El titular de la dependencia destacó que por cuestiones documentales y de higiene, un total de 4 negocios fueron clausurados en el presente mes de julio, de los cuales 2 ya han atendido estas irregularidades señaladas para poder operar otra vez. Diversas agencias de ley se encuentran coordinando la realización de un simulacro en el supuesto escenario de la presencia de algún tirador activo en un plantel educativo, el cual se pondría en marcha días antes del inicio del ciclo escolar 2026-2027. El jefe de los diputados, Roberto de León, dijo que se trata de una medida que se implementa desde hace 2 años a fin de actualizar los protocolos y desarrollar las capacidades necesarias ante este tipo de situaciones de alto riesgo. Esta ha sido una producción para Radio Zócalo Noticias. 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
4: 11 de la mañana con 8 minutos. Yo estoy lista. ¿Tú estás listo? Para disfrutar la mejor música tejana. Solo aquí en el 96.7 de tu radio. Y la prima Mari,

eternidad contigo. ¡No, hombre, qué rolitas! 11:15, saludamos a Marcos de Hoyos, ya en sintonía de La Santa. A todos los yeseros también, ¿eh? Que andan llorando por el carnicero en el mal de amores, ¿eh? 11:15. Oiga esta rolita usted. Y báilela.

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Lo que dice Jimmy González. ¡No, hombre! Rolita carísima, ¿eh?

Saludamos allá en Tin Master en Eagle Pass, Texas, a Héctor y Raibel Briones, José Becerra y Oscar González en sintonía. Y a nuestro buen amigo Héctor Balbuena, también ya en sintonía en esta mañana. ¡No, hombre, con puras de esas! ¿Dónde andas, Cassandra?

No, hombre, sígale bailando. Dice nuestro buen amigo Héctor Briones que no ha visitado a sus primos ahí en la mera curva de Villa de Fuente, a la familia Briones. Así que el saludo para todos ellos, de parte de Héctor, ¿eh? ¡Báilele!

0: La voz del señorón Juan P. Moreno. Pausa, porque me regaña Mayra, ¿ok?
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10: Valorar la paz interior. Una prioridad del líder es su paz interior. Para lograrla, nunca pierde vigencia de la sabiduría de un famoso texto como Desiderata. Camina plácido entre el ruido y la prisa. Piensa en la paz que se puede encontrar en el silencio. Hasta donde te sea posible sin rendirte. Mantente en buenas relaciones con todas las personas. Enuncia tu verdad de una manera serena y clara. Escucha a los demás, incluso al torpe ignorante, porque también de él aprenderás. Y también tiene su propia historia. Si te comparas con los demás, te volverás vano y muy amargado, pues siempre habrá personas más grandes y más pequeñas. Aún con toda farsa, esfuérzate por tener sueños inimaginables y siempre procura ser feliz.
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0: Después de la pausa comercial, regresamos con más música tejana. Para que usted siga bailando, Cassandra anda de la sala al comedor a la cocina, preparándose un guisadito rico. Buen provecho. Y la prima Mari muy calladita,

0: pura vuelta y vuelta. Puras de esas, ¿verdad?
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0: Saludo a Gamboa. Y complacemos con la rolita, por supuesto. Angie Venegas, ya escuchándonos en esta mañana también. Al primazo Woody, que ya salió de chambear.

Mañana con 41 minutitos, saludamos y complacemos a nuestro buen amigo Coque Ochoa. Nos pide esto de David Lee Garza y los musicales, la voz de Marcos Orozco.

la voz de Marcos Orozco. Seguimos con la música tejana para que usted siga bailando. La voz de la señora Elsa García.

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La música del señor Jimmy González y el supergrupo más. ¡No, hombre, esta es carísima! Saludamos a la prima Mari. Cassandra en Colonia 24 de Agosto. Lisette, que nos acompaña esta mañana. Las niñas de Mangueras y Conexiones muy calladitas también, ¿eh? Este es para andar vuelta y vuelta.

11:57, ya nos vamos, ¿eh? Regresamos, si Dios nos lo permite, en punto de las 7 de la tarde. Estaremos de nueva cuenta contigo acompañándote a través de los micrófonos de La Santa. Te quedas con la compañía de mi buena amiga y compañera Isis Macías. Ella ya está aquí, lista para acompañarte. Y también la transmisión del reportero urbano. Coman rico, pásenlo bonito. Y regresamos a las 7. Bye, bye.

0: El gusto de saludarle a usted a esta hora de la tarde. Bienvenidos al reportero urbano, señoras y señores. 12 del mediodía ya con 4 minutos y tenemos 31 grados en la temperatura. Saludamos con mucho gusto a la región de los manantiales, allá en la región donde no pasa nada. En los 5 manantiales, en Nava, en Zaragoza, en Morelos, Villa Unión, Allende. Saludos a la región de los 5 manantiales, saludos al norte de Coahuila. Listos y preparados, vías de comunicación, 878-122-2222. 878-122-2222, que es el centro de mensajes y WhatsApp. 878-122-2222, ¿ok? Para que usted se comunique conmigo a esta hora de la tarde, nos mande fotografías, nos mande videos de algo que usted quiera compartirnos, con muchísimo gusto le atendemos. Centro de mensajes y WhatsApp, también el número aquí en el estudio, el 78-22-815, 78-22-815, para que usted nos marque aquí en Super Channel 12. ¿Qué le parece? Sí, antes de cualquier cosa, porque hoy tenemos invitados aquí en su programa El Reportero Urbano. Vamos con la actualización que nos tiene Karen Paola, que está bravo.
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0: Muy buenas tardes, feliz miércoles, espero que esté pasando un excelente día. Yo soy Karen Casas y le doy la bienvenida al reportero urbano. A esta hora de la tarde estamos alcanzando ya los 31 grados, equivalentes a los 87 grados Fahrenheit. A pesar de las nubosidades que continúan haciéndose presentes, yo le recuerdo que la temperatura se mantiene bastante bochornosa y es que estaremos alcanzando los 38 grados por la noche, los 26 grados. Espera que se despeje el cielo más adelante, solo para que lo tenga en cuenta. Las ráfagas de viento son bastante ligeras, no hay posibilidades de lluvia, cualquier cambio en las condiciones yo se lo estaré informando en las próximas horas. Y para los días jueves, viernes y sábado arrancamos el fin de semana con 39 grados como mínimo, entre los 25 y los 26 grados, ráfagas de viento que estarán soplando desde los 20 hasta los 30 kilómetros por hora. El día sábado le estaremos dando la bienvenida al mes de agosto con una temperatura muy alta y cuando iniciamos la semana se mantienen estas temperaturas bastante calurosas, ya hay una advertencia por altas temperaturas. El día domingo nos esperan los 38 grados como mínima 26 grados. Lunes la temperatura máxima los 39 grados nuevamente como mínima 26 grados. Al parecer las ráfagas de viento se empiezan a aligerar a partir del día lunes. Y les recuerdo, no hay posibilidades de lluvia, solo nos esperan altas temperaturas. Y esto se mantiene en la región norte de Coahuila. Las nubosidades continúan haciéndose presentes a esta hora de la tarde. Descendió la temperatura ligeramente para Acuña y Nava. Estaremos alcanzando los 35 grados, como mínima 26 grados, la temperatura mínima la comparte Guerrero y Sabinas, pero por allá estaríamos alcanzando ya a esta hora de la tarde entre los 36 y los 37 grados, en cambio en Jiménez con un cielo nublado nos esperan los 33 grados, como mínima 24 grados, ráfagas de viento ligeras, sur central de Texas, condiciones muy similares y se hace notar un cielo completamente nublado. En San Antonio los 99 grados ya durante la tarde, en Uvalde de 97 grados, en Carrizos, Prince y Laredo de las temperaturas más altas entre los 103 y los 105 grados Fahrenheit, y por la noche la temperatura mínima estaría variando entre los 75, 76, 77 y 78 grados Fahrenheit. Hasta aquí el avance del pronóstico del tiempo. Yo le invito a que se quede con nosotros aquí en el reportero urbano. Ya le traemos más información del otro lado del estudio y más adelante usted y yo estaremos platicando en nuestra página de Facebook. Así que ya lo sabe, quédese con nosotros, no le cambie. Muy buenas tardes.
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2: 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Y mire, el día de hoy nos acompaña Jesús Bosque, quien en estos momentos, bueno, lo vimos precisamente, lo hemos visto ahí en la información de las mañanas, mucha actividad, Piedras Negras, sin duda, demanda muchos servicios en el tema de atención de limpiezas, camellones y todo lo que te echas a cuestas. Chuy, ¿cómo estás?
3: Buenas tardes, Chavita. Buenas tardes. Bienvenido. A todo tu teleauditorio.
2: Bienvenido, Chuy.
3: Aquí estamos para servirles.
2: La primera vez que nos acompaña Chuy aquí.
3: Esperemos que no sea la última.
2: Tampoco me lo pongo nervioso. Ya traes callo, Chuy.
3: Ya traemos ahí poquita experiencia, como quiera. Eso. Todas las mañaneras ahí y demás.
2: ¿Cómo andamos en la ciudad, Chuy?
3: Bueno, Chavita, primero que nada, agradecerte por la invitación. Muy contentos con las campañas que hemos tenido en estas últimas fechas. Uh-huh. El fin de semana estuvimos con éxito ahí en la colonia Gobernadores, en la campaña de descacharización.
2: Sí, cómo no, sí me tocó ahí en la colonia Gobernadores, y vaya que es un sector muy popular de la ciudad, que la gente, no nada más de la Gobernadores, pero en este caso enfocándonos en esa colonia, acostumbra a acumular mucho cacharro, Chuy.
3: Así es, Chevita, pues mira, sacamos en total 4 tolvas de servicio de frontera. Ajá. 2 camiones de llantas, y un camión de residuos también de nosotros, de puros cacharros, quedando en su totalidad limpio el terreno por ahí. Uh-huh. Este fue un tiradero que los vecinos también habían reportado desde el 2025.
2: Okay.
3: Y se tendió con éxito.
2: Ahí en el tema de la colonia Gobernadores, ahí hay también un paso que es para las misiones, ¿no? Para aquel rumbo que también demandaban ahí una limpieza del arroyo.
3: Así es, ahí estamos programados próximamente, en las próximas 2 semanas o 3, uh-huh, vamos a regresar.
2: Okay.
3: Vamos a atender ahí la parte de que conecta ahí con Estados Unidos, que le llaman, toda la parte del arroyito ese.
2: Sí, que es la última calle de la Gobernadores, sí.
3: Así es, uh-huh, es la parte que nos queda pendiente de atender. Es un tiradero que también tiene reporte en este año. Uh-huh. El año pasado fue atendido con un apoyo de un proveedor, este año lo atenderemos nosotros mismos ahí como ecología.
2: Y sigue avanzando el programa de los cacharros, Chuy, con la intención de que la comunidad, la población, mantenga limpios sus predios, ¿no? Para evitar algún tipo de proliferación de fauna nociva, animales rastreros, ahí en sus patios, y sobre todo que esto va de la mano con el tema de mejorar la calidad de vida de los habitantes.
3: Así es, Chavita. La semana antepasada también estuvimos ahí con la campaña de bienestar animal. Uh-huh. También fue todo un éxito. Estuvimos visitando casa por casa, las campañas, el médico veterinario.
2: De la Gobernadores.
3: Sí. Temas de baños y vacunación a domicilio, fue prácticamente, también fue todo un éxito esta campaña con el médico. Tuvimos anteriormente programas de fumigación ahí. Uh-huh. Y mencionarte, bueno, pues hasta ahorita, como vemos aquí en la ciudad, 0 casos de dengue hasta el día de hoy. Tenemos 0 casos de dengue. El año pasado tuvimos solamente 5. Uh-huh. Y seguimos atacando todos estos puntos todavía para seguir apoyando a la comunidad y pues que no nos salga alguna enfermedad ahí por ahí.
2: ¿Y qué tanta conciencia han hecho la población en el tema de evitar, sobre todo, generar basura donde no se debe, terrenos baldíos, vías públicas? ¿Qué tanta conciencia ha generado ahí el ciudadano, Chuy?
3: Mira, pues ahí nos ha apoyado mucho Yasmín en uh-huh. el tema de la conciencia con las horas ahí que da de capacitación, tanto escuelas primarias, primisecundarias, centros de atención múltiple y demás. Uh-huh. Pero sí nos sigue faltando conciencia, Chavita, la verdad. Seguimos con muchos tiraderos reincidentes, que vamos a atacar nuevamente año con año, mes tras mes. Hay tiraderos que atendemos hasta 3 veces en el mes, 2 veces en el mes. Uh-huh. Y la verdad, son a veces cosas que nos detienen un poquito como operación, volver a reincidir y volver al mismo punto, y de repente las personas pues nos piden que descacharización en algún otro punto y pues batallamos para ir porque uh-huh. hay muchos temas de reincidencia,
2: no,
3: la verdad.
2: Permiten por ahí avanzar, ¿no? Pero es. Pues obviamente el trabajo se tiene que hacer.
3: Se tiene que realizar el trabajo, así es, Chavito.
2: Uh-huh. Y en ese sentido, Chuy, el tema de ir avanzando, ¿qué colonias siguen, aparte de las Gobernadores y todo ello, qué colonias siguen en el tema de las programaciones?
3: Mira, esta próxima semana estaremos uh-huh. en Fraccionamiento Año 2000, en calle, te digo,
2: o sea, Olmos.
3: Regresamos año 2000.
2: Ajá.
3: Regresamos a año 2000, ahí estaremos en calle Olmos y Bayán.
2: Ajá.
3: Con el programa Escacharización, el viernes 31 de julio, es nuestro programa número 21 de este año,
2: uh-huh.
3: que son 2 días por semana, que son un total de 42 días atendidos por ahí. Estaremos el viernes 31 de 8 a 2 de la tarde y el sábado de 8 de la mañana a 11 de la mañana atendiendo aquí al tema de escacharización en esta colonia.
2: Uh-huh.
3: Haremos los recorridos como siempre por la colonia y calles aledañas ahí cercanas también.
2: Es impresionante, ¿no, Chuy? Cómo la gente sigue sacando cacharros de casa, hay veces se quedan pendientes y luego llegas, en este caso que son días que viernes, jueves y viernes.
3: Jueves es viernes y sábado.
2: Viernes y sábado. Y luego el domingo siguen sacando.
3: Así es.
2: El lunes amanece un montonzón de cacharros, a pesar de que ya se fue el programa a otras colonias, sigue el montón de cacharros sacando la gente.
3: Así es, Chavita. Esta dirección en especial, uh-huh. El año pasado, no sé si recuerdan, duramos por ahí 10 días para salir de esta misma dirección, la gente sacaba y sacaba cacharros y pues ahí duramos los 10 días con ellos prácticamente apoyándolos a hacerle a la recolección, y pues volvemos este año otra vez, por segunda vez ahí, en este año.
2: Pues ahí están las acciones que hace el Departamento de Ecología e Imagen Urbana, aprovechelas usted, que nos está viendo ahí en sus colonias, regresan a año 2000, Olmo y Banyan, ahí van a estar el programa de descacharización para que aproveche y evite que todos esos cacharros que al final del día pues les afecta, ¿no, Chuy? Ahí en el tema de sus patios, de sus viviendas, les reduce los espacios de convivencia ahí con sus hijos, o que usted quiere desocupar todo el mugrero que tiene ahí, aprovechelo, porque esto le va a beneficiar y evitar sobre todo algún foco de contaminación o alguna problemática con la fauna nociva, Chuy.
3: Así ya se evita. Apóyenos, sacando sus cacharros en tiempo y forma, y sobre todo respetando los tiempos y lo que les mencionamos ahí, ¿no? 4 llantas por unidad. Uh-huh. Se toman decisiones en ese momento de si llevas una llantita más, otra llantita, pues ya la recibimos, no pasa nada, pero te digo, sí respetar eso, no llevar llantas de camiones, de montacargas, ni de equipo pesado, porque así se nos complica a nosotros para movilizar ese tipo de material, ¿no?
2: Y con el personal, porque aparte del programa, los cacharros se establecen en ese cruce de calles, el personal que llevas también, que recorre la colonia, ¿no?
3: Así es, traemos una cuadrilla ahí asignada que hace su recorrido por las calles de la colonia, calles aledañas, nos salimos un poquito del recorrido de la misma colonia también, cuando ya vemos que no hay respuesta, y vamos avisando ahí por las calles que vamos recolectando, da un chico ahí por ahí haciendo, gritando y avisando a la gente, bajándose, caminando y apoyando a la gente para sacar sus cacharros, ¿no?
2: Pues ahí está, agradezco a Jesús Bosque, que nos acompaña aquí en el estudio, para informarle a los vecinos de ese sector.

0: a día, ¿no? Sería dos días para entrarle de lleno a ese sector.
1: Así es, Chavita.
0: Gracias, Chuy.
1: Gracias, Chavita, por la invitación.
0: Gracias, gracias. Vamos ahora con Karen Paula Casas Bravo.
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0: Y rápidamente hacemos la recomendación e invitación a que nos deje algún comentario en nuestra página de Facebook, programa Super Channel 12. Ya es miércoles, mitad de semana, casi finalizamos el mes de julio. Usted sigue de vacaciones y si nos quiere contar cómo le está yendo, está descansando, salió de la ciudad, nos quiere presumir que está comiendo a esta hora de la tarde o nos quiere invitar, algún saludo, felicitación o reporte que tenga que hacer, ya sabe que nuestra página de Facebook es bienvenida para usted, para lo que ocupe, ¿ok? Y ya en la parte final estaremos leyendo sus comentarios de recomendación, dejarlo de una vez, así en la parte final ya solamente está al pendiente por si su comentario fue leído o no. Por lo pronto pasamos con Chavita del otro lado del estudio.
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3: Y en la vecina ciudad de Eagle Pass saludamos con mucho gusto a Ramón Pérez. ¿Cómo amanecen allá en esa parte de Texas, Ramón?
4: ¿Qué tal, mi chava? ¿Cómo estamos? Muy buenas tardes a la gente que nos ve en el reportero urbano a través de Super Channel 12, aquellos que nos escuchan a través de la Santa 96.7 y a quienes nos siguen a través de redes sociales. Chava, estamos prácticamente ya terminando el mes de julio, se acerca ya a prácticamente se puede decir que a pasos agigantados lo que es el regreso a clases acá en la ciudad de Eagle Pass. Y déjame platicarte, bueno, es este próximo 10 de agosto que estarán iniciando ya el ciclo escolar 2026-2027 los estudiantes del Distrito Escolar Independiente de la ciudad de Eagle Pass. Y déjame platicarte sobre esta acción que está llevando a cabo lo que es la biblioteca de Eagle Pass. Es una, pues obviamente, para ayudar a lo que es la ciudadanía en esta, pues en este regreso a clases. Es precisamente una feria de, pues donde pueden venir y conseguir distintos artículos para regreso a clases, cuadernos, cuestiones, de, pues no sé, algún libro que le haga falta, cosas por el estilo. Eso será el día de mañana. En punto de las 10 de la mañana, se está calculando que sea de las 10 de la mañana a las 12 del mediodía, pero es mientras, como dice el flyer que tenemos ahí en pantalla, mientras dure los suplementos, mientras haya, o como luego dicen también ahí, hasta agotar existencia. Es el punto de las 10 de la mañana. Lo único que están solicitando aquí nuestros amigos de la Biblioteca Pública de Eagle Pass es que los padres vengan acompañados de los niños a los cuales se les va a hacer este regalo o esta donación de artículos escolares, y pues bueno, con esto ya pueden estar recibiendo el día de mañana esta ayuda. Es la feria de regreso a clases que está organizando la Biblioteca Pública de la ciudad de Eagle Pass, recordar, aquí en la calle Main, casi llegando a la esquina con lo que es la Mondo, o más bien en la esquina con lo que es la calle Mondo. Ahí es donde se encuentra la Biblioteca Pública de Eagle Pass, enfocado a los niños del Distrito Escolar Independiente de Eagle Pass. Chao.
3: Pues ahí está la información que nos comparte Ramón Pérez. Gracias, mi estimado Ramón.
4: Gracias, chava. Seguimos pendientes. Saluditos.
3: Antes de que te me vayas, Ramón, antes de que te me vayas, se me estaba pasando, me acordé de ti, porque hoy toca pollito, Ramón.
4: Uy, papá.
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1: Ahorita nos damos la vuelta por ahí, chava, a echarnos una pierna de muslo, y una pierna y muslo de pollo, y pues bueno, a comer porque ya hace hambre, chava.
0: Ya hace hambre. Provechito, Ramón, saludos y excelente tarde.
1: Excelente tarde, saludos.
0: Saludos, gracias. Fíjese por acá. Me comparten por acá, dice Chavita, mándanos saludos para Israel. Para Israel, que todos los días escucha el programa en la fábrica Moderson, ahí en el área de comedores industriales. Saludos para Israel, que nos escucha en la fábrica. Gracias, Israel. Saludotes para ti también. Dice por acá, buen día. Se botaron las cuchillas de nueva cuenta en la colonia Presidentes 3, en la calle Sexta. Dice Avenida Lázaro Cárdenas y León de la Barra. Es en las entrecalles donde nos reportan esta problemática, que con mucho gusto ahorita le vamos a compartir al ingeniero Sandoval, el superintendente de CFE, que nos mencionan que se volvieron a botar las cuchillas y por ende no tienen luz, vecinos de la Presidentes 3. Vamos a ir a un corte comercial, pero ya sabes, siempre es importante empaparnos de información que tiene que ver con nuestro patrimonio, con el notario público Francisco Juaristi Guerra.
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0: Ya regresamos con esta gran recomendación que yo sé que es una de sus favoritas, y es que si usted próximamente tiene alguna reunión con su familia, algún cumpleaños, simplemente la quieren pasar 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Ahora sí, pasamos con Chavita del otro lado del estudio.
1: Mire, le comparto, el día de hoy visité a una familia en un hospital privado, porque ellos están solicitando el apoyo, familias. Ellos están solicitando un apoyo económico, ¿sí? Un apoyo económico para costear gastos de su familiar. Le comparto este caso el apoyo económico que están solicitando para costear un gasto. De acuerdo con lo que nos mencionan, pues ya el gasto del hospital ya aumenta prácticamente hasta los 300,000 pesos, imagínense nada más, y pues no tener el recurso económico. Por eso nos comparten esta entrevista, para concientizar a la ciudadanía, sí, y que se puedan solidarizar con la familia Sánchez. Veste esta historia.
2: Luego se llegó el fin de semana, que no tienen doctores, entonces ya unos días la miraban como que mal, unos bien, otros mal. Estuvimos ahí 11 días. Luego se pasó este fin de semana. Y yo dije, pues bueno, no hay doctor. Pues ella se la pasó, estaba sudando, se puso más mal. Ya la mirábamos pálida. Y luego no le daban de comer. Entonces, pues no, ya no vimos nada. Pues llegó el lunes, estaba otra hermana con ella. Y luego vemos que dice mi hermana que llegó el doctor, y pensamos que pues nos iba a dar una buena noticia o algo. Dice que nada más la vio y que dijo que es de vida o muerte. Dice que se fue. Este es el doctor Fuentes, no sé si el cirujano Fuentes. Dijo, pues la dejó así como que, bueno, he salido a muerte y me voy, como si nada. Entonces, yo le dije a mi hermana, ¿sabes qué? Pues no tenemos el dinero, ¿verdad? Pero pues hay que buscar, juntar aunque sea tantito, ¿verdad? Para pues llevarla a otra parte, porque pues ya la mirábamos muy mal, ¿verdad? Ya necesitaba estar, que la viera un doctor y que estuviera al pendiente de que de verdad le importara. Entonces, nos la trajimos para acá, a esta clínica, ¿verdad? Mi hermana, pues, no sé cómo se informó de esta clínica, y el doctor supo su caso y dijo que, pues, aquí no la podían recibir, ¿verdad? Gracias a Dios juntamos un dinerito ahí y pudimos meterla aquí. Pero por los gastos sí son
3: elevados.
2: Sí, estamos pidiendo, pues,
3: el apoyo de la comunidad.
2: Sí, estamos pidiendo apoyo, ¿verdad? Para solventar los gastos, porque sí han sido, ya todo lo que teníamos, ¿verdad? Ya lo gastamos, y pues todavía faltan su recuperación, todavía tiene que estar aquí unos días, pues se paga hospital, se paga, todavía nos falta pagar el dinero de los cirujanos, ¿verdad? Que nos dieron chance todavía para pagar en estos días, una semana. Entonces estamos pidiéndoles, ¿verdad? Que pues toques, Dios toque su corazón, ¿verdad? Y que nos ayuden para solventar, ¿verdad?, los gastos que todavía faltan, porque pues todavía pues son medicamentos, antibióticos, todo lo que se requiere, ¿verdad?
3: Para ¿Tienen ustedes algún número de cuenta?
2: Sí, pues la cuenta es 25 60 56 03 421, y la clave interbancaria, porque a veces pues no se puede por la cuenta, es la 044 075 25 60 56 03 42 18.
1: Y esa es que la familia Sánchez García pide el apoyo para costear los gastos de su familiar, de su hermana. Ahí está, ese es el número de cuenta y la clave interbancaria, ¿ok? Por si usted quiere apoyar a la familia, ahí está, es la donación para la operación. Habían puesto ahí de 190 mil pesos, pero pues como le comentaba, hoy por la mañana platiqué con ellos y me dicen, no, chavita, ya aún nos aumentó la cuenta. Tuvimos que sacarla del hospital Chavarría, porque si no, pues se nos muere. Y hoy están en un hospital privado, pero con gastos médicos elevadísimos, señores y señores. Puede usted donar desde un peso, a esta cuenta que es del banco Scotiabank, ¿ok? Desde un pesito puede donar 5, 10, 15, y bueno, pues como bien comenta la familia, Dios toque el corazón de los ciudadanos y puedan apoyar a esta persona que está internada en un hospital privado. Y señoras y señores, a Piedras Negras, ¿sí? 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Vámonos con más información. Sí, usted, amigo concesionario, no el taxista, no el chofer que te renta el vehículo, ¿no? A ti, amigo concesionario, sí, hay un mensaje importante, sobre todo por los vehículos. ¿En qué condiciones traes tus unidades para prestar el servicio en Piedras Negras? Hay vehículos que ya se les anda cayendo la polvera, hay vehículos que traen fallas mecánicas, hay vehículos que por dentro están hecho un asco, ¿sí? Todos esos vehículos, el Departamento de Dirección del Transporte Público los va a detener, porque no puede ser posible que anden prestando un servicio en pésimas condiciones las unidades. Esta historia se la comparto con Jesús Homero Castrovela, director del Transporte Público.
4: Tú puedes ver, tengo dos unidades de anoche paradas aquí en el estacionamiento de la presidencia. Se les sancionó, pero no las puedo dejar que circulen, Chavita. ¿Por qué? Porque andan en malas condiciones. Como tú puedes ver, ahorita estábamos revisando uno de ellos. No trae las luces del stop. Mira la luz de enfrente. Está bien pañosa. Ya le revisé ahí yo personalmente los inolay, no le prenden. Entonces, pues caramba, esto puede provocar un accidente. Entonces, para evitar esa cuestión, yo cito al concesionario, ¿verdad? Sí, fueron sancionados en su momento, el día de anoche, pero las condiciones en las que anda el taxi, no les voy a permitir que trabajen en esas condiciones. Nosotros somos muy, muy estrictos en estas cuestiones de lo que es la condición del vehículo. Entonces, pues, ahorita tengo citado a los concesionarios, a los propietarios de estos dos vehículos, y bueno, como tú puedes ver, ahorita se presentó la operadora de la unidad 142, no se lo puedo soltar a ella hasta que no se presente el concesionario.
5: En este caso, ¿cuántos vehículos se han parado de esta forma? Porque mecánicamente no anda bien o alguna otra circunstancia de anomalía del mismo vehículo.
4: En esta semana hemos detectado 8, si no mal recuerdo, 8 unidades. Entonces, bueno, pues se les da la oportunidad, ¿verdad? No soy la persona, soy estricto, pero no los afecto drásticamente. Se les da la oportunidad de que los pongan en condiciones, y una vez que los pongan en condiciones, que me lo traigan nuevamente. Yo personalmente les hago la revisión física mecánica, y bueno, pues si cumple, yo los libero a que se pongan a trabajar, no hay ningún problema.
5: ¿Qué argumenta? ¿Por qué no presentarse el concesionario y manda al chofer?
4: Bueno, en este caso citamos a los dos concesionarios, y ahorita pues la chofer tiene la necesidad de trabajar. Entonces, bueno, pues si el concesionario no se presenta, hay que se quede el taxi parado, que se quede por las condiciones. Te vuelvo a repetir, ya lo revisé yo personalmente, ella está cumpliendo con lo que es las rentas hacia el concesionario, y aquí en este caso el que no está cumpliendo es el concesionario. Digo, desgraciadamente afecto al chofer al parar el vehículo, pero no vamos a arriesgarnos de ninguna manera a que otro vehículo, por la falta de sus luces, de sus sinolights, le vayan a provocar un accidente y se vaya a suscitar una situación más delicada.
5: Por lo pronto, la chofer no se queda sin trabajo, Homero.
4: No, mira, como tú te puedes dar cuenta, yo acabo de hacer unas llamadas y ya viene otro concesionario por ella. Y bueno, pues, a seguir trabajando, no pasa nada.
6: Se citó al concesionario y no se presentó el concesionario de Taxis Premier. Vean nada más las condiciones en las que trae el vehículo, fallas mecánicas, se anda calentando, te deja tirado, pero no se presentó el concesionario. ¿Por qué motivo? No sabemos. Solamente él debe saber. La cuestión es que también decía, oye, ¿y traes mi pago de la renta? ¿Traes mi pago de la renta? Pero mientras tanto, el vehículo en pésimas condiciones de la línea de Taxis Premier. Por eso es importante que se les haga justicia a los choferes y que se les entreguen concesiones para que ellos las puedan trabajar, ¿sí? Y no poner trabas que tiene la Comisión del Transporte de los regidores, que no avanzan para nada, al contrario, en contra de todo y a favor de nada. Y ahí están las condiciones y sobre todo la situación que pasa con los choferes de las unidades de taxis en Piedras Negras. Mario Enrique, te saludo con mucho gusto. Muy buenas tardes.
7: ¿Cómo estás, Chava? Buenas tardes para ti y para todos los que nos están viendo en el reportero urbano. Chava, bueno, pues es un día hasta estos momentos tranquilo. Esperemos que así continúe o que así termine, Chava. Nos encontramos en estos momentos en la colonia Acoros. Estamos sobre la calle Juan Pablo, bueno, la avenida Juan Pablo II, cruce con la calle Valeriana. Y bueno, pues andamos en este sector. Hace unos momentos platicábamos con algunos vecinos, nos piden, te voy a mostrar para que te ubiques dónde nos encontramos, Chava. Nos ubicamos prácticamente en un costado de una gasera, y recordarás que hace mucho tiempo en este punto donde nos encontramos sobresale una alcantarilla. Mucho tiempo estuvo pues brotando aguas negras, y muy posiblemente también las lluvias fueron factor para que este extenso predio que estamos viendo, Chava, en estos momentos la hierba pasa los 2 metros. Me voy a tratar de acercar, Chava, para mostrarte el nivel de hierba que hay en este extenso predio. Y es lo que están pidiendo los vecinos, Chava, que se le dé algo de atención a este punto, ya que pues, los animales y obviamente pues los malvivientes por las noches es un lugar perfecto para esconderse. Bastante alta la hierba, Chava, y eso que está contribuyendo en para que salgan más animales, los animales peligrosos, los zancudos ni se diga, y pues muy posiblemente tampoco observar si la alcantarilla está tapada o no, por lo que los vecinos ahorita platicando con algunos de ellos nos solicitaban esta petición acerca de darle pues algo de mantenimiento o cortar la hierba en este extenso predio, que también contigo está una placita pública, y ya te imaginarás actividad, el Sancuer por las noches, bueno, prácticamente todo el día, producto precisamente de esta alta hierba.
6: Pues ahí está la información que nos comparte Mario Enrique Alvarado Campos, allá en las calles de Piedras Negras. Gracias, Mario.
7: Pendiente, Esteban, muy buenas tardes a todos.
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0: 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Muy buenas tardes.
1: Buenas tardes, Chavita. Pues bueno, rápidamente informando sobre los temas que acontecen en seguridad pública, Chavita. Fíjate que en la madrugada de este miércoles nos dimos cuenta a través de los canales de comunicación de la ciudadanía con la Dirección de Seguridad Pública Municipal, una ciudadana hizo reporte, Chavita, de una menor de 3 años que a las 3:40 de la mañana, Chavita, salió de su casa. Los niños hoy en día, Chavita, son muy inteligentes y son muy interactivos. Afortunadamente, una ciudadana que pertenece o que está en este canal de comunicación con Seguridad Pública Municipal fue quien resguarda a la niña, Chavita, y solicita la presencia de elementos de Seguridad Pública Municipal. No pasó a mayores, Chavita. La realidad es que antes de que los elementos llegaran al lugar para tomar conocimiento, la persona se vuelve a comunicar y dice, ¿sabes qué? Ya apareció la mamá de la niña, dice que no se dio cuenta cuando la niña se le salió de la casa. Afortunadamente no pasó a mayores, Chavita. Lo preocupante del caso es la situación, la hora, primero que nada la hora en que la niña se puso en riesgo, Chavita, y la situación que prevalece en algunos sectores de la ciudad en zonas de conflicto. Estos hechos se registran en la calle Río Lerma, en el fraccionamiento Santa Teresa. En este lugar es donde la niña vive, radica con su mamá. Te vuelvo a repetir, afortunadamente no pasó a mayores, sin embargo, pues bueno, vamos en unos momentos más a dialogar con la gente de PRONIF para saber si ellos van a tomar cartas en el asunto y conocer un poco más del tema, si van a investigar que hay descuido infantil y demás. Esa es la información, Chavita, que acontece en Ciudad Acuña, Coahuila.
0: Gracias por la información, José.
1: Muchas gracias, seguimos al pendiente.
0: Pendiente, buenas tardes. 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

0: Y ya nos encontramos en la recta final del reportero urbano. Es miércoles, mitad de semana, y es momento de leer los comentarios que usted nos dejó en nuestra página de Facebook, programa Super Channel 12. Dice Felipe Rivera, saludos, Karen Chavita, bendiciones, excelente día, saludos de parte de Daniel, buenas tardes. Saludos para Daniel y también para ti, Felipe, bonito día, gracias por siempre estar pendiente del reportero urbano. Besote para ustedes. Dice Francisco Martínez Vallejo, hola, Karen Chavita, un día como hoy, 29 de julio, ¿a poco hoy es 29? Pues sí, verdad, ya se va a acabar el mes. Nací yo. Feliz cumpleaños para mí. Gracias a Dios por un añito más de vida. La foto está con Chavita. Felicidades, Francisco. Deseo que te la pases excelente en tu cumpleaños. Te mando un besote. Bendiciones. Que te apapachen mucho el día de hoy. Mitad de semana, ya casi, casi fin. Entonces, deseo que te la pases muy bonito. Y si te festejas el fin de semana, nos invitas. O solo nos presumes cómo te la pasaste, ¿eh? Chava, te encargo que lo felicites porque te mandó la foto a ti y no lo felicitaste.
1: ¿Quién?
0: Francisco.
1: ¿No me mandó ninguna foto?
0: Te mando una foto. Bueno, pero felicítalo, porque ya nos, igual ya nos tenemos que ir. Okay. No nos va a dar tiempo.
1: Ok, muchas felicidades, Francisco.
0: Ay, no.
1: Sí, muchas felicidades. Es que no encuentro la foto. Y bueno, hablando de felicitaciones, a ver, también a Ricardo Macías López. Ricardo Macías López nos ve desde Houston, Texas. Sí, y que hoy está cumpliendo un año más de vida y es fan también del reportero urbano. Muchas felicidades a Ricardo Macías López allá en Houston, Texas.
0: Saludos. Dice Marisela Ramírez, Chavita, no seas gacho. Mándale saludos a mi hija Dariela Gómez, que también está de cumpleaños. Mucho cumpleaños el día de hoy, ¿eh? Y dice que cumple 39 años.
1: ¿Sí?
0: A nada de subir el cuarto escalón,
1: piso.
0: ¿Sí?
1: El cuarto piso, señores, ¿eh? A mí me faltan tres para subir al cuarto piso.
0: ¿Al cuarto? Ay, no.
1: ¿Por qué no?
0: ¿Vas a poder subir el cuarto?
1: No? Dirían por ahí la frase célebre, ¿qué argumentos viste tú en mí, ajá, para pensar que no he llegado al cuarto piso? Por eso nos quedamos, señores y señores.
0: Porque yo tengo 20 y no creo que tengas 30.
1: O sea, si analizas lo que te comenté, me faltan 3 años para subir al cuarto piso.
0: Ay, al
1: no
0: cuarto.
1: No 30.
0: No, por eso, yo por eso. Sí, pero sí. Poco tienes 37.
1: No, favor,
0: pero no. Ellos entendieron, porque yo tampoco tengo 20, tengo 21. O sea, a lo que me refiero es, ¿a poco estás en el tercer escalón?
1: Claro.
0: Yo pensé que Chavita tenía de que 40 exactos.
1: No,
0: 41.
1: No, es que me han corrido sin aceite.
0: ¿Sí?
1: Sí.
0: Ay, ¿qué onda? Andan diciendo que se ve de 50, no es cierto. No es cierto. No se ve de 50, ¿eh? Él se siente como de 20, porque sí, está muy chavalo ya. Por eso cuídenmelo.
1: Por eso me cuido con,
0: sí.
1: Me convivo con puro chavo.
0: Sí, eso sí. Eso sí,
1: conmigo. Eso también te beneficia.
0: Sí, te refresca, ¿no? Sí, claro. Por eso Chavita sabe de todo. Sí, no, es que Chavita es un Chave.
1: Sí, cómo no.
0: Un Chave bien.
1: Un Chavo Ruco.
0: Él solo se dijo así, eso. No, aparte tiene niños, entonces la Tiki lo va a tener al pendiente de todo. Sí,
1: no me digas eso,
0: no va a permitir que su papá esté desactualizado. Dice, ay, saludos, obviamente felicidades para Dariela, que se la pasa increíble en su cumpleaños. Un besote. Muy, muy, muy bonito día, Mario dice, salud, Chavita, y la princesa del clima, Karen Casas, que tengan un excelente día de miércoles y bendiciones para ustedes de aparto de Mario de la calle Victoria 113. Gracias a esta dirección nos dejó. Saludos, Mario, que tengas excelente día. Te mando un besote, Ya por último dice Martín Sánchez, buenas tardes, Chavita y Karen, Paola Casas del pronóstico del tiempo. Saludos y que tengan un excelente día. Saludos a la hermosa Karen. Gracias, que tengan muy bonito día. Ahí está Martín, te mando un besote. Bendiciones. Son todos los comentarios que usted nos dejó en nuestra página de Facebook. Yo lo invito a que el día de mañana, jueves, ya preámbulo el fin de semana, nos deje otro comentario. Por lo pronto, Chavita y yo ya nos vamos, ¿verdad?
1: Ya nos vamos.
0: ¿Con qué los dejamos?
1: Los dejamos con Telezócalo Vespertino.
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4: Esperamos un cielo mayormente soleado después de una mañana nublada. 39 será la máxima temperatura para hoy, con sensación de hasta los 42 grados. Y para esta noche la mínima descendería a los 26 grados, ya con el cielo completamente despejado. Para mañana más calor, 39 como máxima, la mínima en los 26, también con sensaciones de hasta los 42 grados. Para el próximo inicio del fin de semana, máximas de 40 grados en la sombra y la mínima en los 26 grados.
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4: Esta es la información. Una pequeñita de apenas un año y 8 meses perdió la vida la madrugada de ayer producto de las severas lesiones que le provocó su propia tía, quien accidentalmente la arrolló con una camioneta al no darse cuenta que jugaba fuera de su vivienda. Los hechos se presentaron en el barrio de Los Leones, en el municipio de Morelos, cuando la pequeñita Ana Sofía N. fue embestida por la camioneta conducida por Ana Guadalupe Olvera, de 24 años, quien no la vio y le pasó por encima el cuerpo. Durante julio, los robos en piedras negras disminuyeron un 18%, pasando de 22 a 18 los casos en total, lo que se traduce en una disminución de 0.8 a 0.7 en el promedio por día. Así lo declaró el comisario de la Policía Preventiva Municipal, Cruz Eliud Mercado Ramírez, quien añadió que la corporación alcanzó una efectividad del 89% en la resolución de los delitos, al aclarar 14 de los 18 robos registrados, mientras que otras corporaciones recuperaron 2 y quedaron 2 pendientes. Elementos de la AIC, la Agencia de Investigación Criminal, realizaron las indagaciones en torno a una denuncia de robo cometido en la colonia Hacienda La Laja, sector donde se tienen más reportes de atracos, principalmente cometidos a domicilios. El delegado de la Fiscalía del Estado, Rigoberto Raúl Rodríguez Ríos, indicó que se cuenta con el reporte de 2 sujetos que han venido cometiendo robos en esa zona de la localidad y quienes ya están plenamente identificados. Hasta este momento, el representante legal de la tienda Oxxo, que fuera objeto de robo en el fraccionamiento Los Olivos y derivó en la detención de Luis Alejandro N., de 29 años, y Javier Alejandro, de 26, no han presentado la denuncia formal. Rigoberto Raúl Rodríguez Ríos, delegado de la Fiscalía, indicó que los elementos de la agencia de investigación lograron la detención de las personas señaladas, por lo que se está a la espera de esta querella. César Rolando N., de 20 años, detenido por el motivo de violencia contra miembros de seguridad, después de que le rompiera la nariz a un elemento de la policía en el ejido Piedras Negras, obtuvo finalmente su libertad al llegar a un acuerdo. El delegado de la Fiscalía del Estado, Rigoberto Raúl Rodríguez, dijo que el señalado logró recuperar su libertad al llegar a un acuerdo reparatorio con la parte afectada. Finalidad de supervisar las condiciones sanitarias bajo las cuales operan varios establecimientos de esta localidad, la Coordinación de Regulación y Fomento Sanitario ha mantenido las visitas a los diferentes comercios, así lo indicó Ernesto Morales. El titular de la dependencia destacó que por cuestiones documentales y de higiene, un total de 4 negocios fueron clausurados en el presente mes de julio, de los cuales 2 ya han atendido estas irregularidades señaladas para poder operar otra vez. Diversas agencias de ley se encuentran coordinando la realización de un simulacro en el supuesto escenario de la presencia de algún tirador activo en un plantel educativo, el cual se pondría en marcha días antes del inicio del ciclo escolar 2026-2027. El jefe de los diputados, Roberto de León, dijo que se trata de una medida que se implementa desde hace 2 años a fin de actualizar los protocolos y desarrollar las capacidades necesarias ante este tipo de situaciones de alto riesgo. Esta ha sido una producción para Radio Zócalo Noticias. Le ha informado Miguel Ángel Pérez Ruiz.
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1: Una de la tarde con 26 minutos. ¿Qué tal? ¿Cómo andamos? ¿Cómo estamos, mi gente bonita, mis santos y mis santas del corazón? Bueno, acabamos de escuchar justo en este momento a la guapísima regiomontana Priscila, claro, con esta bandota que tenía en su momento y sus balas de plata. Si yo fuera ella. Así las cosas. Yo soy su amiga Isis Macías. Oigan, continuamos con música linda, de esa que, pues, que requerimos todos los días, ¿verdad? Que nos sirve como un buen catalizador, lleno de vibra, rica, de muy buena energía. Y que, bueno, pues somos contentos, estamos contentos y felices siempre, pues con este gran pretexto que utilizamos, que es la música, para poder tener esa contentura del corazón. Así las cosas, vamos a escuchar ahora esta situación, esta gran reflexión de los Bukis, estos grandes filósofos también de la vida y del amor. Los Bukis, ¿cómo fui a enamorarme de ti? Ah, qué caray. Así que la pregunta queda en el aire, ¿eh?

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1: Yo soy el dinosaurio Rex.
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0: vacaciones para su...
1: Apenas.
2: Y,
1: 29.
2: Y mañana 30. Y luego 31 sigue Así siendo julio. Es. No sé, estoy seguro que el
1: Fue
2: sábado...
1: Fue el mes más largo del año.
2: Sí, estoy seguro que el sábado es muy probable que amanezca siendo julio todavía.
1: en alguna parte del
2: porque
1: mundo.
2: Porque algo está pasando, no lo logro entender. ¿Qué es lo que ocurre? ¿Por qué? ¿Por qué sigue siendo julio? ¿Manesco sigue siendo julio?
1: Pues mira, tú ayer lo dijiste, estamos en un loop.
2: Sí, en un bucle.
1: En un bucle, y tal pareciera que sí, porque hay noticias que se repiten y que no terminan de concluirse, como la venta y subasta de AMSA.
2: Ahí está, esta es una gran prueba, ¿sí? Esa es una gran prueba de que... Algo ocurre, porque tenemos con este asunto de la subasta 2 años, ¿tiene?
1: Más o menos. Y cuando cambió un poco el rumbo, que fue a inicios de este año, pues ya se hablaba incluso de una fecha para la subasta de interesados.
2: Lanzaron una fecha.
1: De ya, incluso de nombres de inversionistas que ya traían el dinero en la mano.
2: No, ya se estaban gastando ese dinero.
1: Mira, pero no se concretó.
2: No, se cayó ese concurso mercantil, esa subasta, y bueno, luego este tipo, el síndico de quiebra, le presenta en este ping pong que tienen con la juez Ruth Jaggi Huerta, le presenta una propuesta de bases, digamos, de licitación, de venta, de subasta, ponle el nombre que tú quieras, si se te pegue la gana, Tere, y se lo rechaza, le dice, no, quítele.
1: Sí, porque traía varias.
2: Quítele, póngale. Pero, a ver, si ya es la segunda o tercera vez que lo haces, ¿no te la sabes ya?
1: Obviamente que sí, pero aquí ya lo hemos comentado, se siente que actúa con alevosía, que hay un... fino culto.
2: Una alevosía y ventosía, como dicen.
1: Pues, como dijeron por ahí, sí. Pero al parecer este síndico de quiebra no quiere.
2: Cínico de quiebra.
1: Es un cínico.
2: Es cínico. No, a propósito, nos están escuchando en La Santa, en Monclova, a quienes mandamos un saludo a mis paisanos.
1: Sí, la 91.5.
2: Así es, nos están escuchando, nos están viendo y escuchando por Super Channel, el canal líder de Piedras Negras, Acuña y Los Manantiales, en La Santa, en Piedras Negras, 96.7, en La Perla, en La Laguna, Tere.
1: Sí, La Perla de La Laguna.
2: 99.1, en La Superestelar. En Acuña
1: también nos están escuchando. 92.9. Y también nos están viendo a través de live stream en redes sociales, que es de Telezócalo, y también a través de la página de YouTube.
2: Así es, también estamos, por supuesto, presentes en la página de Grupo Zócalo, en el portal. Ahí hay una sección de ver la televisión en vivo.
1: Sí.
2: Y usted lo puede hacer, y ahí vamos a aparecer su Tere y su servidor.
1: Y no hay pretexto, bueno, ¿no? Para no estar informado y para no interactuar con nosotros en esta mesa de diálogo, donde también ponemos a disposición los números, el 844-110-10, Marcos, para que nos comente, sobre todo quien nos ve y nos escuche en Monclova, de este tema. ¿Qué es lo que opinan? Ya tantas largas en el proceso. Dar fechas y luego retractarse. Incluso siento yo que también es como una estrategia para desesperar o desanimar a los posibles inversionistas, porque tampoco está padre que te hagan llevar todo un proceso donde tienes que acreditar que eres una empresa constituida, que eres un inversionista serio, que tienes la capacidad y la solvencia para participar en esta subasta. Y a la mera hora te digan, ay, no, siempre no. O sea.
2: Pues mira, tenemos una. Hoy nuestro periódico hermano Zócalo Monclova, por supuesto, es la nota principal de que se autoriza ya que la juez Ruth Jaggi Huerta autorizó las bases de esta nueva subasta, de esta venta de Altos Hornos de México y sus filiales,
1: incluso,
2: entre ellas Minera,
1: sí,
2: del Norte.
1: Y ya le pondrían fecha a la posible subasta.
2: Así es, la tenemos aquí para poder poner la portada, por favor. de lo que ocurrió esta mañana. Yo sé que ya ocurrió hace varias horas, pero es muy importante para Monclova, donde nos escuchan. Será ya en 58 días y el juzgado segundo de distrito en materia de concursos mercantiles ordenó continuar con el análisis de la versión corregida de las bases de subasta.
1: Así es. En esta información que nos proporciona el compañero Milton Malacara, se detalla que el juzgado segundo del distrito en materia de concursos mercantiles le puso fecha a la segunda subasta de Altos Hornos de México y Minera del Norte y será el 25 de septiembre. La fijación de esta fecha clave se da tras la entrega de las bases definitivas y el borrador de calendario por parte del síndico Víctor Manuel Aguilera Gómez. Dicha documentación fue reestructurada luego de que la jueza titular Ruth Jagui Huerta García exigiera ajustes para garantizar que la enajenación se mantenga bajo la modalidad de unidad productiva, evitando la fragmentación de la empresa y desestimando pretensiones de venta forzada sobre bienes de acreedores garantizados. En la misma determinación, el juzgado otorgó un plazo perentorio de 24 horas a la sindicatura para afinar y presentar el cronograma definitivo de trabajo.
2: ¿Qué te puedo decir, Tere?
1: Pues esperemos que sí avance, digo.
2: Pero es que así estábamos bien contentos a principios de año.
1: Sí, a principios de año.
2: De que ya, ahora sí se llegó y lo pum, se cayó.
1: Pues yo solo diré que lo que muere el último es la esperanza.
2: Tere, es que no me puedes estar pidiendo eso.
1: Es que nos
2: eso.
1: Queda, Marcos.
2: O sea, es que no le puedes decir a la
1: con
2: gente
1: con todo
2: de
1: respeto a la gente y a los trabajadores sí. De AMSA. Y ellos no me van a dejar mentir, ya no queda nada, ni siquiera la confianza, porque cómo han
2: y entonces,
1: jugado
2: si,
1: en este proceso.
2: Si ni siquiera hay confianza, ¿dónde estamos sentados? O sea, si no hay confianza, yo no tengo confianza en que el 25 de septiembre esto vaya a quedar.
1: No, porque no existe la certeza,
2: no
1: porque ya hay un antecedente que
2: incluso,
1: no ha sido.
2: No, voy a sonar todavía más oscuro, pero hay quien dice que efectivamente esto se ha atrasado porque no hay nadie interesado realmente en AMSA.
1: Pero si en el proceso anterior vimos que sí lo había.
2: Eso dijeron. Bueno. Otra cosa es que sea cierto, que quieren comprar pedazos de AMSA.
1: Y es lo que la jueza dice
2: se
1: que
2: niega.
1: No.
2: Pero, Tere, que completo nadie lo quiere. Entonces, pues si efectivamente esas versiones son veríficas, como dicen, o sea, verídicas, pues va a llegar el 25 de septiembre y
1: pues, y es probable que no pase nada.
2: Pues no, porque es probable que ningún comprador se apunte para comprar completo AMSA. Sé que hay gente, dice, interesados en Minosa, Minera del Norte, por las reservas de carbón de diseño que existe para allá, que es exclusivo para las plantas de CFE que están ubicadas en Nava, en Coahuila. Un saludo a la frontera de nuestro estado, a Piedra Negra, Acuña, Los Manantiales. Entre ellos está Nava, Tere. Uh-huh. Que ahí se genera el 10% de la energía de este país desde esas dos plantas. Carbón 1 y carbón 2 se genera el 10% de la energía de este país. Entonces, gracias al carbón coahuilense. Y hay quien dice que no, que hay gente que interesada que solamente, digamos, en Minosa, pero ya no, que AMSA no la quieren. Y yo no sé si esta sea una buena estrategia. Me voy a declarar que no conozco. Y no quisiera emitir una opinión, decir está bien o está mal la juez en hacerlo una sola unidad productiva. Sus razones debe de tener. No creo que sea experta en negocios la juez.
1: No. Ni mucho menos en minería.
2: Pues no, ni en fabricación de acero como sucedía en AMSA hace ya muchos años, porque ya tiene muchos años cerrada. Entonces, por lo pronto, estamos atrapados también en este bucle, así de cómo está durando julio.
1: Exactamente, en la subasta, en este bucle llamado subasta de AMSA.
2: Así es, entonces que vaya a terminar el 25 de septiembre. No estoy tan seguro, te faltan 2 meses para eso.
1: No se ve, la verdad es que también las fechas no dan, o sea, no dan en el sentido que ya tenemos la experiencia de inicios de año, que fue un proceso de 3 meses más o menos, Marcos, y ahora que pareciera que se hace de forma un poco apresurada, pues da mucho que pensar.
2: Pues sí, nuestros compañeros de Zócalo Moncloa prepararon una nota respecto a la esperanza que existe en el sector productivo de la región centro de Coahuila, de Monclova, que alguna vez fue la capital del estado de Coahuila y Texas, que esperan que avance esta subasta, y tenemos una videonota.
1: Vamos
2: la
1: vemos, escuchar.
2: ¿Te parece?
0: En el sentido de que esto se resuelva y el paso sea más apresurado. Sabemos que la jueza en un momento dado había determinado algunas observaciones que se le hizo de manera particular al síndico, las cuales en el tiempo que se le dieron parece que ya fueron subsanadas. Eso habla bien de la celeridad que se le está dando al caso. Por otro lado, esperemos que la segunda subasta esté en las condiciones, quiero suponer, de la primera, con algún plazo determinado para que haya la oportunidad y la gente, los accionistas, las empresas, las firmas empresariales que estén interesadas en adquirir el sector de México, pues tengan la oportunidad de prepararse, ¿verdad? Y que no sucedan las situaciones que se tuvo en la primera, a la mera hora, pues no se hicieron algunas, no se cumplieron con algunos requisitos, no se llevó a cabo con algunas formalidades que marcaba ahí el Poder Judicial. Entonces esperemos que esto venga más rápido, esperemos también que nuestros gobiernos, tanto el estatal como el federal, estén muy atentos para que esto no se vaya a caer. Tenemos la esperanza de que la situación, ojalá, y algunos afirman que esto pudiera llevarse hasta el año venidero, en el 2027, pero tenemos la esperanza que con la tensión, con la buena intención de todas las partes, estemos cerrando este año ya con la gran noticia de que Altos Hornos de México ya tenga un posible.
1: La esperanza.
2: No sé qué decirte. Yo, la verdad es que yo no albergo ninguna esperanza de que esto se pueda arreglar. Lamento mucho que quien nos están oyendo a través de la Santa en Monclova.
1: Y es que es muy cómodo hablar desde nuestra posición, porque nosotros no dependemos de esas pensiones, no dependemos. Es más, ni siquiera vivimos en Monclova.
2: Pero tampoco estás bien que si una subasta ya se cayó por... no sé si errores
1: de. Pero pues
2: del
1: ni modo
2: cínico,
1: que ya no le hagas la lucha. Ni modo que ya no esperes lo que te corresponde.
2: Pues sí, pero si tú haces lo mismo varias veces y te sale mal, pues ¿cómo entonces esperas que si lo vuelves a hacer exactamente lo mismo te vaya a salir bien?
1: Pero Marcos, pero los trabajadores ya se han cansado
2: de
1: exigir la destitución del síndico. Ya le han pedido a la jueza que acelere este proceso. Se han ido a manifestar ahí en la Ciudad de México para
2: un
1: que
2: campamento.
1: La presidenta Claudia Sheinbaum los voltee a ver. Ellos han hecho todo lo que está en sus manos. Es la autoridad la que ha jugado con este proceso, y
2: pues
1: me refiero
2: sí
1: a la autoridad federal.
2: Sí, sí, la autoridad en este caso, bueno, digamos que la autoridad judicial y el síndico de AMSA, el síndico, perdón.
1: Sí.
2: El síndico de quiebra de AMSA, no, perdón por mi vocabulario, es un error mío.
1: No, sí, es un cínico.
2: Sí.
1: Es un cínico. Mira, ya habíamos hablado de cuánto dinero se gasta en sus idas a la Ciudad de México.
2: No, se la pasa.
1: De cuánto es
2: madre,
1: lo que gana. Y con todo respeto, insisto, a estos pobres acá esperando a que les toque lo que les corresponde.
2: Oye, Sarah, ¿por quién lo designó la juez? ¿Por? O sea, ¿hay una lista de posibles síndicos de quiebra en este país? ¿Te apuntas para ser síndico de quiebra? Te buscan por tus grandes conocimientos.
1: Pero ha cometido suficientes faltas como para
2: fallos,
1: que lo
2: ¿sí?
1: muevan, para que lo remuevan de esa
2: estaría
1: posición.
2: Estaría bueno investigar, a ver, ¿por qué te nombran síndico de quiebra de una mega empresa como lo llegó a ser AMSA, hasta que llegó a la rata Alonso Ancira y la quebró, y la quebró como 3 veces? Pedía prestado, no pagaba, volvía a pedir prestado, no pagaba, vendió a un sobreprecio a una empresa, junto con Emilio Lozoya, que fue director de Pemex en las épocas de Peña Nieto, pura corrupción. Ese sobreprecio, por supuesto que se pagó, pero sí, era parte de toda una estructura corrupta. Y pues terminan cayendo los dos al bote. Emilio Lozoya sigue en la cárcel, Aung San Suu Kyi le juega el dedo en la boca a la justicia, al presidente de la justicia federal y a la Fiscalía General de la República.
1: ¿Sí?
2: Tengo que decir que el anterior, digamos, al tipo este que se fue de embajador al Reino Unido,
1: al señor
2: Alejandro Gertsmanero, les jugó el dedo en la boca y les dijo: no, me sí te pago, hombre. Le dio el primer pago y pélate, y no volvió a dar.
1: Y ahí estamos batallando,
2: Pero bueno, tenemos que ir a un corte, Tere.
1: Sí, nosotros vamos a un corte comercial y regresamos con más información que comentar y analizar aquí en La Resistencia.
2: Quédese con nosotros.
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9: General Cepeda.
10: Mando único, para que no, quizás exacto, no entiendan el lenguaje, porque nosotros sí lo conocemos, Armando. Mando único de seguridad.
9: Sí, con el mando único de seguridad, que es muy delicado, insisto, pero que nos pongas en contexto, ¿qué fue lo que pasó, Armando?
11: Pues mira, desde hace varios días, por instrucciones del mando único policial en Coahuila, que depende pues de la Secretaría de Seguridad Pública, que dirige el titular Hugo Gutiérrez Rodríguez, pues se decidió que saliera de la titularidad de la jefa de la policía, ahí en General Cepeda, pues Adrián Montano Eliserio. Esta persona estuvo varios años como jefa de la policía en este municipio, y por instrucciones pues del mando único, hace días dejó la corporación, y en su lugar llegó pues Mario de Jesús González Ledezma. Se asegura que este policía viene de la Guardia Nacional, y también confirmaron fuentes del ayuntamiento, incluso algunos policías del destacamento de General Cepeda, que el ex jefe policíaco Adrián Montano fue invitado por la alcaldesa Mayra Ramos para que se hiciera cargo en el ayuntamiento del área de protección civil. Se asegura que pues bueno, que su salida se dio porque había quejas y pues, no desempeñaba bien su trabajo. Se asegura que él estaba interesado pues en realizar acciones de vigilancia en carreteras estatales y federales, como la vía Saltillo-Torreón, a pesar de que no es su jurisdicción, ya que él está encargado pues de prevenir los caminos que dependen directamente pues del municipio, ¿verdad? Entonces, pues bueno, te digo, ya pasó más de unas, a varios días, pues sigue siendo la comidilla aquí en este municipio de General Cepeda, la salida de este jefe policíaco que se llama Adrián Montano, y que ahora se incorpora como funcionario de gabinete de este municipio como titular de protección civil, Terry.
9: Pero, Armando, justo das en el clavo, pueblo chico, infierno grande, y los chismes y los rumores y la comidilla siempre va a existir. ¿Por qué se rumora? ¿Qué se dice? ¿Por qué hubo estos cambios? Porque digo, si ya tenía rato ahí al frente del mando único de seguridad en General Cepeda, ¿y por qué cambiarte a una dirección pues más pequeña?
10: Esa es una, Armando. Segundo, me llama la atención de que ese interés que tenía por servir en las carreteras federales, pues quizás estaba en su espíritu patrullar las carreteras federales, que no le corresponde, por supuesto, ¿verdad? Uh-huh. Pero, y segundo, si hay sospechas o si se dice de presuntas irregularidades, ¿por qué no se le separa y es investigado y en cambio al parecer se está ocupando una...
9: Un área sensible.
10: Un área
9: también
10: sensible, que es protección civil, pero sin que haya un reporte de la Secretaría de Seguridad Pública ni del el Ayuntamiento de General Cepeda respecto a por qué, si alguien está siendo separado supuestamente de este cargo, se le premia asignándole otro cargo en ese mismo municipio.
11: Pues mira, yo coincido con ustedes, eso que están diciendo ustedes, yo también coincido. Aquí el argumento que dio la alcaldesa Mayra Ramos a un grupo de funcionarios que sostuvieron en esta misma semana una reunión privada es eso, ¿verdad? De que este cambio se dio por instrucción directamente del mando único policial. Como le reitero, pues el mando único decidió separar del cargo a este jefe policiaco, Adrián Montano, y pues bueno,

0: Yo siento que aquí la alcaldesa Mayra Ramos se dejó influir para seguir, para otorgarle otro el puesto de como director de protección civil a este ex jefe policíaco por el esposo, que en este caso se llama Luis Ernesto Zamora Alemán, que como recordarán, pues él es el esposo de Mayra Ramos, y Luis Ernesto Zamora pues es hijo del célebre que ya falleció, del político aquel
1: que
0: se llama Rodolfo Zamora, mejor conocido como La Chopa. ¿Se acuerdan de
1: aquel alcalde? Sí, claro, que paz descanse.
0: Y pues bueno, fue en aquellos años atrás estuvo preso por enriquecimiento ilícito, ¿se acuerdan ustedes? Entonces, y luego el papá de él pues lo ayudó a Luis Ernesto para que llegara a la alcaldía, y también hizo un mal papel, y entonces ahora con el pobre papel que hicieron los hermanos Salas, Pablo y Juan,
1: del PAN,
0: como recordaron ustedes, así es, todavía el año pasado, hace exactamente más de un año,
1: andan golpeando a una señora, sí.
0: El mal papel de estos personajes políticos del PAN, en este caso Pablo, que fue quien heredó el cargo a través de su hermano Juan, pues influyeron para que la gente se cansara, ¿verdad? Y decidiera darle el voto pues a Mayra Ramos, que es esposa precisamente de Luis Ernesto Zamora. Y la gente de este municipio pues asegura que Luis Ernesto ha sido una mala influencia. Creo que es un mal consejero para la alcaldesa actual, ¿verdad? De este importante municipio, porque hay que recordar que Gerán Cepeda es un municipio con mucha extensión territorial.
1: Sí, claro.
0: Bueno, y hay que recordar también que, como ustedes saben, ¿verdad? Pues en este municipio, como en otros de esta parte de la región sureste de Coahuila, pues hay muchos ductos de Pemex, ¿verdad? Y pues bueno, ¿verdad? De aquí se desprenden muchas situaciones de todo tipo.
1: Extrañas, por decirlo menos.
0: Así es. También hay que recordar que este cambio que se realizó del jefe de la policía, Adrián Montano, pues ocurrió hace días, pero también apenas hace dos días, pues también llegó el teniente coronel, pues Rey Ángel Rodríguez Alcocer, ¿verdad?
1: ¿Sí?
0: Que tomó como protesta como comandante interino de 69 Batallón de Infantería.
1: Así es.
0: Esto ocurrió apenas el lunes, y bueno, quien le tomó la protesta pues fue el comandante Juan Carlos Quirós, titular de la Fuerza Militar. Pero también hay que hacer un poquito de análisis y volver un poquito hacia atrás. Pues todo eso se desprendió después de la detención del exgobernador de Baja California, también panista, ¿verdad? Ernesto Rufo, ¿verdad?
1: Uh-huh.
0: Acuérdense que está detenido pues por el caso de huachicol fiscal.
1: Sí.
0: Y esta investigación también se desprende desde el pasado, si no mal recuerdo, de
1: julio del año pasado,
0: en julio
1: Armando,
0: de 2025,
1: ¿sí?
0: Así es. Precisamente aquí en la, en donde pues encontraron, ¿verdad?, se aseguró pues un 170
1: carro tanque, ¿verdad? sí,
0: con 18 millones de litros de hidrocarburos, ¿verdad? Y según la Fiscalía General de la República, pues de aquí se desprendió toda esa investigación que conllevó a la detención del exgobernador Ernesto Rufo, así como empresarios de Torreón, en este caso creo que son dos, y otros dos empresarios aquí de Saltillo, Coahuila, Marco Teres.
2: Pues habría que estar muy al pendiente, porque si lo por lo que entiendo y la hipótesis que se está manejando,
1: mejor
2: al menos
1: lo están separando,
2: sí, para proteger la investigación o para protegerlo a él, pues también habría que ver qué va a pasar con otros elementos pertenecientes al Mando Único de Seguridad, porque en el caso de Ramos Arizpe pues también está rolando, y también habría entonces que ver si se esperan movimientos y si se sigue esta hipótesis, o si simplemente se trata de otro tema.
1: Pues hay que estar pendientes, Armando.
0: Hay que estar pendientes, no se descarte que también este cambio pues también se deba a una rotación, pero bueno, habrá que esperar para que las autoridades estén entonces encargadas, en este caso del mando único policial, pues para que pues emitan un comunicado, pues para que digan exactamente cuáles son las circunstancias, ¿verdad?
1: Claro.
0: Del cambio de este jefe de la policía, en este caso Adrián Montano Liceyo, quien pues deja la policía municipal de General Cepeda para incorporarse pues al gabinete municipal, en este caso como titular del área de protección civil, Marco Tere.
1: Sí, Armando, yo creo que lo dices muy claro. Si no hay una información oficial, De las razones nada más decir, oye, pues, hubo una rotación, entonces hay otro, hay un cambio, sí, pues la ciudadanía, pues entonces empieza a prestar a especulaciones, porque ya sabes que nosotros somos especuleros, y entonces, pues si no das una información certera, precisa, que venga de una fuente oficial, pues se presta a la rumorología, ¿verdad?
0: Claro, pero fíjate que aquí cabe decir un dato adicional, Marco Tere, es que también algunos policías con destacamiento en la Guardia Nacional, con jurisdicción en Saltillo, están en desacuerdo con la forma como se está trabajando en esta corporación, aquí en la entidad, y pues bueno, también hay muchas quejas, ¿verdad?, de la forma como aplican el plan de seguridad y la vigilancia en las carreteras de Coahuila, Marco, en esta corporación de la Guardia Nacional.
1: Pues a ver si podemos sacar más información, Armando, y nos la compartes, la comentamos, creo que
2: claro,
1: es información de mucho interés para los coahuilenses.
0: Claro que sí, tenemos al pendiente, Marco Tere.
1: Abrazo, Armando, muchas gracias.
2: Es momento de ir a un corte comercial, nosotros regresamos más adelante.
1: Sí, oye, bueno, no sé si sea todavía tiempo, antes de ir al corte, el desaire que le hicieron ayer a Américo Villarreal, el gobernador de Tamaulipas.
2: Ah, lo dejaron con la mano extendida.
1: Con la mano tendida.
2: Pero hay video de eso.
1: Sí, vamos con eso al corte.
2: Vamos a ver,
1: sí.
2: Para que usted vea.
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0: maltrato animal, en especial el caso de Rocky. Uh-huh. Y que, pues, digamos que fue, pues, un caso que polarizó muchísimo a la sociedad, no solamente de Saltillo, me parece que a nivel nacional.
1: Sí, sentó un precedente.
0: Así es. No, no sé si vaya a sentar un precedente.
1: Creo que sí sentó precedente en el hecho que en otros estados se han estado ya promoviendo justo modificaciones al marco legal basadas en lo que ocurre aquí.
0: Para mí si hubiera sentado precedentes que ya no estuvieran ocurriendo los casos, pero unos días después están desenterrando un perro aquí mismo en Saltillo.
1: Bueno, pero eso no va a pasar, Marcos.
0: Es que para mí eso es sentar un precedente, y eso es precisamente lo que queremos hablar, porque con Armando, el gobernador anunció una fiscalía que me parece muy, muy prudente. Esto para casos específicos, sobre todo que está la sociedad tan sensible. El gobernador de Coahuila, Manolo Jiménez, anunció una fiscalía para atender este tipo de casos. Armando, tu opinión respecto al marco general de todo esto, ¿cuál es?
2: Bueno, de entrada, tocando el tema directamente de una fiscalía, las fiscalías especializadas son un factor común en todo el país, ¿no? Si uh-huh. vemos ahí N cantidad de fiscalías especializadas, y lo que se busca con una fiscalía especializada es primero que haya recursos suficientes, primero que haya un grado de especialización adecuado, que creo que los temas tanto ambientales como de animales sí tienen sus características y sus peculiaridades relacionadas con la materia y con todo eso. Entonces sí es importante que haya una especialización en esa área, pero además también requiere otro tipo de peritajes, requiere soporte técnico. De otra manera, si vieron este asunto que pasó con hace unos días aquí en Saltillo
0: con Rocky,
2: pues todo el mundo corría al veterinario, ¿no?
0: Pues
2: corrían
0: sí.
2: a ver qué estaba pasando y cuál es la situación. Bueno, los peritajes que se requieren en estos casos tienen que ver mucho con veterinarios, y bueno, tiene que haber ese soporte. Y una fiscalía, un ministerio público normal y tradicional, pues tiene primero que revolver en la misma canasta de problemas un montón de cosas distintas, y no forzosamente tiene el grado de especialización para uh-huh. tratar estos temas. Y yo creo, sin duda, es una buena estrategia tener al menos un ministerio público especializado en estos temas en todo el estado. Creo que pudieran tener esas facultades para actuar en todo el estado, y creo que no sería ni siquiera un tema tan oneroso y pudiera mejorar este tipo de situaciones. Creo que para todo esto lo que tenemos que ver es que la sanción penal es el extremo. Debiéramos estar pensando que la sanción penal es el último extremo de la atención de un problema de este tipo. Previo a eso, tiene que haber una serie de políticas públicas donde intervengan todas las esferas de gobierno. Estos, su característica es que son temas interdisciplinarios, que son temas que tocan a todos los segmentos de la sociedad, que digamos que el código penal empieza limitando al tipo de animales que se protegen. Si ven ustedes, tiene que ver con animales vertebrados, para empezar.
0: O sea, ¿lo menciona así el Código Penal?
2: Sí, claro.
0: Sí,
2: dentro del tipo penal, lo que te dice es que animales vertebrados. Segundo, que no sean una plaga. Y tercero, que sean humanos.
0: ¿Y quién define que es una plaga o no?
2: Bueno, las leyes de salud y okay. todo eso trae todo un esquema donde, que también es otro tema que se tiene que tratar, ¿no? Ahorita lo comentamos en un segundo más, pero el hecho de que un animal así sea vertebrado, así sea de los que protege el código, se convierte en un problema. Y creo que todo mundo estaremos de acuerdo en que las ratas son un problema, que los ratones son un problema.
0: Entonces, ¿se convierte en un problema estético este, Armando?
2: Pues no solo estético.
1: De salud ser, también.
2: Sin duda.
0: No, a ver, por supuesto, de salud, pero no creo que, a ver, con respecto, si alguien anda matando ratas, no creo que vaya a ser denunciado.
2: Bueno. Hay personas que sí lo creen, que creen que no hay posibilidad. Hay personas que no están siquiera de acuerdo, y no digo, nunca he visto aquí en Saltillo, nunca he visto a alguien que no esté de acuerdo, pero hay personas en el mundo que no están de acuerdo en controlar insectos, en controlar digamos este tipo de animales, de plagas, de roedores, y bueno, sus razones tienen y sus temas tienen de éticos y morales, y eso obviamente no, creo que no hay ni siquiera que sentarnos a discutir de eso. Pero lo que sí tenemos es que creo que es evidente cuando hay una rata que genera un problema, una plaga de ratas que genera un problema. Pero pues, si vamos, seguimos,
0: esas sí las puedes exterminar.
2: Creo que ahí no hay discusión, o al menos no en nuestra comunidad.
0: Pero
2: al momento.
0: Pero si en una comunidad, y no quiero polarizar, y menos contigo, y además somos amigos personales, Pero si en una comunidad, digamos en una colonia, unas ardillas están
2: empiezan
0: a convertirse en una plaga.
2: Empieza a convertirse en un problema. Por ejemplo, ajá, hay lugares aquí en Saltillo.
0: Pero no quisiera ver que alguien estuviera matando ardillas porque...
2: Ese es el tema.
0: Entonces, es un problema estético, como ahora sí, como decía Kafka.
2: Pues es un tema de, digamos, de...
1: moral.
2: De cómo modulamos. Y justamente, y pasa lo mismo, está pasando en este momento con el tema de la libertad de expresión y lo que traen de los derechos de las audiencias. Bueno, ¿quién define qué cosas? Bueno, la ley debiera hacerlo y los juzgados debieran de hacerlo. Esa es su función. Pero el tema es, vuelvo, tenemos las ratas, creo que es un tema que nadie va a discutir, que pongas una ratonera y que caiga un ratón, y nadie le va a hacer una manifestación para que el ratón, para hacer justicia para el ratón.
0: Patas, ¿esto?
2: Sí, por supuesto. Sí, por supuesto. Y si nos vamos un tantito arriba en la escala de, pues digamos, de...
0: ¿Tamaño?
2: Pues no del tamaño, sino de la amistad o de la convivencia, ajá, que pudiera generar entre un animal y un ser humano. Las palomas, por ejemplo. Las palomas, hay gente que a veces les da de comer. Hay gente que permite que se les suban las palomas.
1: Pero también
2: con
1: hay
2: comida.
1: Quien las considera una plaga y...
2: Bueno, hay quien opina que las palomas son ratones con alas, ¿no?
1: Exactamente.
2: Y la verdad es que sí, son bastante sucias. Pero, y vámonos todavía un poco más. Las palomas en los lugares industriales generan problemas serios. Con el excremento echan a perder productos, echan a perder cajas, empaques. Los nidos generan temas de enfermedad.
0: Pues sí, pero no me imagino a alguien que ande erradicando.
2: Nadie está.
1: En Saltillo, déjenme les digo.
0: Por supuesto
1: que hay un biólogo que se dedica a la exterminación de palomas, bueno, a través de francotirador biológico.
2: Se convierte.
1: Certificado y todo, claro, por el control de plagas. O sea,
2: se convierten en plaga. Y vámonos a otro tema, ya digamos, de. No de animadversión, sino de amistosidad, ¿no? Un perro, evidentemente, pues hay mucha gente que tiene su perro y lo llevan, y algunos lo traen en carriola y otros lo pasean por el mundo, y eso está bien. Ahí va, ¿no? También sí, a veces humanizar...
0: Todos somos perreros.
2: A veces humanizar a los animales también es un tipo de crueldad. Pero vamos al último punto, es... Y los perros que andan sueltos en las colonias. Un perro suelto, pues tal vez no sea tanto problema. Pero una jauría de perros empiezan a plantas, incluso pueden convertirse en un tema de peligro para las personas. Y ahí creo que empieza a haber esos conflictos donde, bueno, ¿y quién se anima a ir a controlar una plaga de perros?
0: Pero es que actualmente ya ocurre, y no hablo solamente de Saltillo, de todo el país, en todos los municipios, sobre todo los más grandes, Armando, Tere, existe los departamentos de control animal, y ese control animal es decir, pues vayan por perros callejeros.
2: Bueno,
0: ¿sí?
2: y está regulado. Aquí en Coahuila tenemos una ley muy, muy detallada. De hecho, es una ley reciente del 2023 que sustituye a la ley de trato digno a los animales, que sustituyó a la ley de protección de los animales. O sea, tenemos ya varias leyes que se han
0: venido...
2: Pero
0: con eso exterminan perros callejeros.
2: Sin duda. Y los centros municipales de control tienen la obligación de recogerlos y luego tienen la obligación de tenerlos resguardados un tiempo. Y eventualmente, si no hay manera de que se vayan en adopción o que alguien los reciba, o que alguien vaya y los recupere, porque a veces hay perros que se extravían.
0: Se extraviaron, sí, y
2: si eso no
0: los
2: pasa,
0: pudiste encontrar ahí.
2: Después de un procedimiento, que hay una norma oficial que regula todo este proceso de estos animales, y no solo durante la captura, sino posterior del sacrificio, dónde tienen que ir a depositarse, si tienen que incinerarse, si tienen que enterrarse, todo eso, porque finalmente son problemas de salud pública.
1: Okay.
2: Y todo esto que lleva a este tema es decirnos que empieza a haber ese tipo de conflicto, porque si ustedes me preguntan, claro, que el perro, ese perro del que estamos hablando, o ese grupo de perros, entran dentro del tipo penal que la ley protege. Entonces, ahí creo que tenemos que empezar. ¿Y quién va a definir si es una plaga o no es una plaga? ¿Cuántas personas tiene que haber mordido a alguien? ¿O tiene que ser un perro rabioso para que sea un peligro? Entonces, esos son temas de interpretación que creo que valdría la pena tenerlos previamente definidos para que no haya un problema.
0: Pero ¿no crees que digamos que somos, la sociedad somos tan hipócritas que eso, pues ahí lo tenemos escondido, eso no me importa. Aquí me importa que alguien que tenía...
1: Lo que se viralizó.
0: Se viraliza, es... Sus dueños son blancos, con cierta capacidad económica, entonces se toma como un abuso de poder y con posibilidad de escapar de la justicia, que además si se tenían, se cumplían, creo que todos esos, entonces eso sí lo censuramos. Pero el perro que encontraron semi enterrado o enterrado, lleno de garrapatas, 3 días después de lo de Rocky, ahí se, pues...
1: Sí, los 6 perros envenenados en San Antonio de las Alazanas.
2: No, y vamos más, hace algunos años hubo un tema por ahí de un perro que atacó a un niño, no sé si se recuerdan, ¿sí? Que vino una persona de Estados Unidos y se lo llevó.
0: Ah, sí, sí,
2: bueno,
0: sí, cómo no. Sí,
2: que fue y mordió a una persona allá, sí, a la esposa, sí, de este hombre.
0: Sí, sí, sí, el encantador de perros, quién sabe cómo se llamaba ese
2: el tipo. Perro,
1: sí, en Miami, ¿no?
2: Sí, el perro llevó, creo que a California se lo iba.
1: O sea, okay.
2: Pero bueno, el mismo destino, terminaron sacrificándolo allá porque pues, era un perro agresivo, era un perro violento y que si los Bull Terrier y que los pitbulls, y la verdad es que hay animales, bueno, incluso la ley regula todo un procedimiento para los animales peligrosos, hay que tenerlos reportados, hay que tener un padrón, hay que tener
0: pero eso los no centros. Existe, Armando,
2: la verdad es que no, y creo que es ahí empiezo con el tema de que falta mucho por hacer, y creo que el gran mérito de este asunto que sucedió hace unos días aquí en Saltillo es que visibiliza estos temas. Creo que es importante que la gente sepa, evidentemente nada justifica la crueldad de encontrar un animal.
0: Por supuesto que no.
2: No creo que haya eso, pero luego creo que vemos cosas al diario que pudieran ser incluso interpretadas como de la mayor crueldad y todo el mundo lo ve ahí, es normal y pasa desapercibido. Un conocido mío allá en Piedras Negras dice, cuando haces algo malo o algo que no le gusta, dice, te deseo que reencarnes en perro de azotea. En Piedras Negras, ¿no?
0: Imagínate,
2: la verdad es una crueldad terrible tener un animal en esas condiciones. Pero lo vemos y hay una cantidad enorme de perros que vemos en la azotea de alguien y nadie cree que sea un tema.
0: En la calle y tampoco pasa nada.
2: Pues los que andan en la calle, esos también tendría que haber una manera de recuperarlos para dejarlos donde no hagan y donde no se reproduzcan y donde no generen. La verdad es que la cantidad de animales que hay, las heces fecales de los animales que están por ahí sueltos, también generan problemas de salud muy serios. Entonces, creo que el mérito grande de esto es visibilizar un tema que creo que implica reforzar las políticas públicas que hay en la materia. Creo que obligan también, otro de los temas que se ha estado ventilando por aquí es si las penas son suficientes. Bueno, 8 años o la posibilidad de 8 años de prisión por un tema de crueldad animal, me parece que es una de las penalidades más altas que hay en el país.
1: Sí.
2: Hay muchos estados que también llegan a 7 años, a 6 años, a 8 años, algunos. Hay por ahí un estado, creo, pero, que Yucatán, que llega a 10 años.
0: Pero si le ponemos 100 años, ¿se va a eliminar la crueldad animal?
2: Bueno,
0: ¿me lo contestas después del corte?
2: Claro, por supuesto.
0: Vamos a un corte y ya regresamos con este tema de si el tamaño de las penas ha demostrado reducir los delitos.
2: Si se aplican, sí.
1: Vamos.
0: No lo es regresando, sí.
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0: de una multa por eso. Pero me parece que las multas están muy altas. Una multa de 1,170,000 pesos por maltratar a un animal, me parece que son temas ya elevados de por sí. No digo que no esté bien que estén así. La cosa es que aumentarlas más no creo que por sí genere. Hay una serie de políticas públicas, hay medidas administrativas, hay reparaciones también del daño civil de otros tipos que las personas pudieran utilizar como escalas dentro de esta graduación de penas. Y lo que revisaba hace un momento, un homicidio culposo, el máximo son 7 años.
1: Un homicidio culposo es un accidente.
0: Vas manejando, chocas y fallece la otra persona. Sí. Ese es un homicidio culposo, es sin intención. Sí, efectivamente hay una persona que fallece, pero es sin la intención de generar. Bueno, un homicidio simple, que sería el más bajo, la graduación más baja de un homicidio queriendo matar a alguien, ese va de 7 a 16 años. Entonces, estaríamos en algunos casos sancionando con mayor pena de prisión a una persona que asesina o que mata a un animal que a alguien que mata a una persona.

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Vamos a continuar más música. Son las 3 de la tarde, ya 36 minutos. 3:36 en la tarde de este ya miércoles, mitad de semana, justamente a la mitad de la semana laboral.

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Regresamos, más música en la Santa. Faltan 16 minutos antes de las 4 de la tarde, 96.7 FM. Saludándote en esta tarde de miércoles. Rápido, ya 29 de julio. Se acaba el mes de julio. Ya va.

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2: Un momento, ANSPAC. ¿Sabías que la obediencia es la acción de acatar órdenes y la voluntad para ejecutarlas con prontitud? 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
4: El pronóstico del tiempo indica para esta noche una temperatura mínima en los 26 grados centígrados, con cielos que estarán mayormente despejados, además de un viento soplando proveniente del sureste entre los 10 a los 15 kilómetros por hora. Para mañana jueves, una máxima en los 39 grados centígrados, un día que estará totalmente despejado y caluroso. Y ya para la noche, la mínima descendería hasta los 25 grados Celsius, con condiciones de cielo mayormente despejadas, además de un viento que estará soplando del sureste entre los 10 a los 15 kilómetros por hora.
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4: Y en la información, el municipio no tuvo participación alguna en el proceso de registro y definición de beneficiarios del programa Viviendas del Bienestar, ya que se trata de una acción que impulsa el gobierno federal a través de la Comisión Nacional de la Vivienda. Así lo reveló la directora interina de Bienestar, Mayra Rubí Rangel, ello ante las controversias que generó el proceso de registros entre los interesados, asegurando que será la federación quien determine quiénes podrán obtener una vivienda. Por su parte, el secretario del ayuntamiento, Daniel Aguilar, descartó los señalamientos por supuestas preferencias para elementos de la policía preventiva y del heroico cuerpo de bomberos, afirmando que no se descuidó su labor para que ellos pudieran acudir al registro. Las jornadas diarias del tren de pavimentación ya han logrado rehabilitar más de 44 mil metros cuadrados de asfalto, permitiendo avanzar en el mejoramiento de las vialidades y abatir el rezago que por años presentaban algunos sectores. Luis Gibran González Peña, director de Obras Públicas, indicó que en los últimos meses se han trabajado en sectores como el fraccionamiento Año 2000, Villas del Carmen, La Constancia y Acoros, y ahora se estarán atendiendo calles de la colonia Doña Irma. Añadió que una vez concluidos los trabajos en este sector, el tren de pavimentación continuará en otras colonias como Las Malvinas, Mundo Nuevo y la Zona Centro, entre otros más que ya se tienen programados. A fin de tener definidos puntos como horarios de funcionamiento, reglas de operación, riñas, evitar el consumo de alcohol en menores, ruido excesivo y el estacionamiento, el municipio ya lista el reglamento para regular las quintas y centros sociales. El secretario del ayuntamiento, Daniel Aguilar, indicó que a diferencia de otras ciudades como Saltillo, Piedras Negras no cuenta con un reglamento específico, ya que estos inmuebles se rigen solo en base al bando de la policía y buen gobierno. Aseveró que dicho anteproyecto ya está en elaboración y una vez concluido, será turnado ante el Cabildo para su análisis, discusión y eventual aprobación. El mes de julio ha venido acompañado con una alta incidencia en casos de abuso sexual en agravio de menores denunciados ante la PRONIF, habiendo atendido hasta la fecha un total de 14 casos entre las delegaciones municipal y estatal. Edith Hernández, su procuradora regional de la dependencia, destacó que la totalidad de estos casos han sido canalizados ante el Ministerio Público, reconociendo que la incidencia de este delito ha venido a la alza en los últimos años. Mencionó que la actual temporada vacacional ha propiciado que los menores afectados puedan acudir con sus padres o personas de confianza para externarles estas situaciones al pasar mayor tiempo en casa. Esta fue una producción de Radio Zócalo Noticias en la voz de Gabriel Méndez Martínez.
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Acá en la Santa vamos a seguir más música. Son las 4 de la tarde, ya con 10 minutos. 4 con 10 minutos, una tarde calientita, 36 grados Celsius de temperatura ambiental. Se siente el bochorno, sobre todo el bochorno para Piedras Negras y la región esta tarde. 4 con 10 minutos, la Santa.

Regresamos acá a la Santa, son las 4:17, 17 minutos. Gracias a los amigos que nos están escuchando aquí en el centro de la ciudad por la calle Abasolo y también, donde más aquí tengo notado, por la calle Hidalgo, están trabajando, escuchando la Santa. Gracias por comunicarse por acá con nosotros y bueno, pues vamos a continuar con más de nuestra música 96.7 FM. Vienen desde Allende, Coahuila, los hermanos Barrón a nuestra música y más adelantito también vienen los Crazy King de Nueva Rosita, Coahuila.

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8: Consentimiento. 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

Vamos a continuar en la música de La Santa en este miércoles, mitad de semana. Ya rapidito estamos por, piensen, estamos por terminar este mes de julio. Ya lo tenemos casi, casi enfrente, el mes de agosto. Agosto, pues bueno, ya se presenta con nosotros agosto. Este sabadito recibimos al mes octavo del año, el octavo mes, el mes de agosto, a partir de este sábado. Por lo tanto, julio lo despedimos también este viernes. Ya le decimos adiós al mes de julio. Vamos a seguir más música. Ricardo Macías, ¿dónde está Ricardo Macías?

0: ¿Alguna duda?
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3: El pronóstico del tiempo indica para esta noche una temperatura mínima en los 26 grados centígrados, con cielos que estarán mayormente despejados, además de un viento soplando proveniente del sureste entre los 10 a los 15 kilómetros por hora. Para mañana jueves, una máxima en los 39 grados centígrados, un día que estará totalmente despejado y caluroso. Y ya para la noche, la mínima descendería hasta los 25 grados Celsius, con condiciones de cielo mayormente despejadas, además de un viento que estará soplando del sureste entre los 10 a los 15 kilómetros por hora.
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3: Y en la información, el municipio no tuvo participación alguna en el proceso de registro y definición de beneficiarios del programa Viviendas del Bienestar, ya que se trata de una acción que impulsa el gobierno federal a través de la Comisión Nacional de la Vivienda. Así lo reveló la directora interina de Bienestar, Mayra Rubí Rangel, ello ante las controversias que generó el proceso de registros entre los interesados, asegurando que será la federación quien determine quiénes podrán obtener una vivienda. Por su parte, el secretario del ayuntamiento, Daniel Aguilar, descartó los señalamientos por supuestas preferencias para elementos de la policía preventiva y del heroico cuerpo de bomberos, afirmando que no se descuidó su labor para que ellos pudieran acudir al registro. Las jornadas diarias del tren de pavimentación ya han logrado rehabilitar más de 44 mil metros cuadrados de asfalto, permitiendo avanzar en el mejoramiento de las vialidades y abatir el rezago que por años presentaban algunos sectores. Luis Gibran González Peña, director de Obras Públicas, indicó que en los últimos meses se han trabajado en sectores como el fraccionamiento Año 2000, Villas del Carmen, La Constancia y Acoros, y ahora se estarán atendiendo calles de la colonia Doña Irma. Añadió que una vez concluidos los trabajos en este sector, el tren de pavimentación continuará en otras colonias como Las Malvinas, Mundo Nuevo y la Zona Centro, entre otros más que ya se tienen programados. A fin de tener definidos puntos como horarios de funcionamiento, reglas de operación, riñas, evitar el consumo de alcohol en menores, ruido excesivo y el estacionamiento, el municipio ya lista el reglamento para regular las quintas y centros sociales. El secretario del ayuntamiento, Daniel Aguilar, indicó que a diferencia de otras ciudades como Saltillo, Piedras Negras no cuenta con un reglamento específico, ya que estos inmuebles se rigen solo en base al bando de la policía y buen gobierno. Aseveró que dicho anteproyecto ya está en elaboración y una vez concluido, será turnado ante el Cabildo para su análisis, discusión y eventual aprobación. El mes de julio ha venido acompañado con una alta incidencia en casos de abuso sexual en agravio de menores denunciados ante la PRONIF, habiendo atendido hasta la fecha un total de 14 casos entre las delegaciones municipal y estatal. Edith Hernández, su procuradora regional de la dependencia, destacó que la totalidad de estos casos han sido canalizados ante el Ministerio Público, reconociendo que la incidencia de este delito ha venido a la alza en los últimos años. Mencionó que la actual temporada vacacional ha propiciado que los menores afectados puedan acudir con sus padres o personas de confianza para externarles estas situaciones al pasar mayor tiempo en casa. Esta fue una producción de Radio Zócalo Noticias en la voz de Gabriel Méndez Martínez.
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5:12. ¿Qué tal? ¿Cómo están, mis santos y santas del corazón? Soy su amiga Isis Macías. Bueno, oigan, pues, regresandito, ¿verdad? Apenas regresando de este pequeño, pues, esta pequeña pausita que hicimos aquí en el primer y el segundo momento, el que me toca estar compartiendo con todos ustedes. Me quedo un ratito de aquí hasta las 7:00 p.m, Los Temerarios. Y esto es Copa Rota.

Escuchamos a Cumbia Kings con Fuego. Fuego de repente es el que sentimos, ¿verdad? Cuando salimos al exterior y que por alguna razón, bueno, pues sí tenemos que desplazarnos, por supuesto, exactamente en el calorón de los 38 grados Celsius y con sensaciones térmicas que yo insisto, seguramente el calor corporal que cada quien andemos manejando. De todas maneras, bueno, pues hay que estarnos cuidando. La recomendación sigue siendo la misma, tener mucho cuidado cuando salimos, bueno, a otros espacios, ¿verdad? Calientes y que después entramos ya sea al coche o al interior del hogar o de la oficina, etcétera, y que esté muy frío, hay que tener mucho cuidado. Hay que hidratarnos sobre todo bastante bien. La leyenda Corazón Suicida.

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1: Oiga.
2: Sí.
1: ¿Me podría complacer con una cumbia?
2: Sí, claro. ¿Algo en especial?
1: No, nada más que esté buena.
2: Ok, escuche y baila esto que es lo nuevo.

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5 de la tarde ya, 38 minutitos. Oigan, pues si tenemos, no tenemos nada que andar haciendo de pronto en la calle, vamos a guardarnos un ratito. Mientras pasa así como que la parte más neurálgica de la temperatura fuerte, sabemos que estamos en plena canícula, ¿verdad? Pero de verdad, si no tenemos nada que hacer en la calle, bueno, pues hay que guardarnos un momentito, reservarnos en un lugar pues un poquito más fresco, y si no, definitivamente, bueno, pues hay que estarnos cuidando muchísimo, pero de verdad, mucho, mucho, mucho. Soy su amiga Isis Macías, y nosotros, después de haber escuchado a Chicos de Barrio, perdóname, nos vamos ahora con una agrupación que sabemos que además de todo también son de casa, Los del Establo, No Más por Orgullo.

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2: Son las 6:00 p.m. Este es un momento de reflexión. ¿De qué le sirve al hombre ganar el mundo entero si se pierde a sí mismo?

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2: El pronóstico del tiempo indica para esta noche una temperatura mínima en los 26 grados centígrados, con cielos que estarán mayormente despejados, además de un viento soplando proveniente del sureste entre los 10 a los 15 kilómetros por hora. Para mañana jueves, una máxima en los 39 grados centígrados, un día que estará totalmente despejado y caluroso. Y ya para la noche, la mínima descendería hasta los 25 grados Celsius, con condiciones de cielo mayormente despejadas, además de un viento que estará soplando del sureste entre los 10 a los 15 kilómetros por hora.
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2: Y en la información, el municipio no tuvo participación alguna en el proceso de registro y definición de beneficiarios del programa Viviendas del Bienestar, ya que se trata de una acción que impulsa el gobierno federal a través de la Comisión Nacional de la Vivienda. Así lo reveló la directora interina de Bienestar, Mayra Rubí Rangel, ello ante las controversias que generó el proceso de registros entre los interesados, asegurando que será la federación quien determine quiénes podrán obtener una vivienda. Por su parte, el secretario del ayuntamiento, Daniel Aguilar, descartó los señalamientos por supuestas preferencias para elementos de la policía preventiva y del heroico cuerpo de bomberos, afirmando que no se descuidó su labor para que ellos pudieran acudir al registro. Las jornadas diarias del tren de pavimentación ya han logrado rehabilitar más de 44.000 metros cuadrados de asfalto, permitiendo avanzar en el mejoramiento de las vialidades y abatir el rezago que por años presentaban algunos sectores. Luis Gibran González Peña, director de Obras Públicas, indicó que en los últimos meses se han trabajado en sectores como el fraccionamiento Año 2000, Villas del Carmen, La Constancia y Acoros, y ahora se estarán atendiendo calles de la colonia Doña Irma. Añadió que una vez concluidos los trabajos en este sector, el tren de pavimentación continuará en otras colonias como Las Malvinas, Mundo Nuevo y la Zona Centro, entre otros más que ya se tienen programados. A fin de tener definidos puntos como horarios de funcionamiento, reglas de operación, riñas, evitar el consumo de alcohol en menores, ruido excesivo y el estacionamiento, el municipio ya lista el reglamento para regular las quintas y centros sociales. El secretario del ayuntamiento, Daniel Aguilar, indicó que a diferencia de otras ciudades como Saltillo, Piedras Negras no cuenta con un reglamento específico, ya que estos inmuebles se rigen solo en base al bando de la policía y buen gobierno. Aseveró que dicho anteproyecto ya está en elaboración y una vez concluido, será turnado ante el Cabildo para su análisis, discusión y eventual aprobación. El mes de julio ha venido acompañado con una alta incidencia en casos de abuso sexual en agravio de menores denunciados ante la PRONIF, habiendo atendido hasta la fecha un total de 14 casos entre las delegaciones municipal y estatal. Edith Hernández, su procuradora regional de la dependencia, destacó que la totalidad de estos casos han sido canalizados ante el Ministerio Público, reconociendo que la incidencia de este delito ha venido a la alza en los últimos años. Mencionó que la actual temporada vacacional ha propiciado que los menores afectados puedan acudir con sus padres o personas de confianza para externarles estas situaciones al pasar mayor tiempo en casa. Esta fue una producción de Radio Zócalo Noticias en la voz de Gabriel Méndez Martínez.
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Ay, qué bonita canción, qué bonita rolita. Justo en esta tarde, Alberto y Roberto, y esto fue Tu Forma de Ser. De verdad es que, bueno, nos acompaña tantas rolas padres, tanta música bonita que nos hace, pues eso nos da felicidad, nos da contentura para el corazón, ¿verdad? 6:13 ya. Sigo soñando, David Olivares.

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la mafia, y eso fue Nadie, 6:33 p.m. ya con 33 minutos. Mis santos y mis santas del corazón, saludos a nuestro amigo Armando González, que bueno, se está reportando como siempre, él muy fiel a la señal de la 96.7. Muy bien, Armando, muchas gracias. Para nuestra amiga Mari Gallegos, Marita linda, por supuesto que aquí andamos, claro que sí, atentísimos a lo que ustedes requieran. Los del establo, Desilusión.

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únicamente 16 minutos nada más para que den ya las 7 de la tarde. Oiga, me tengo que despedir bailando el Tao Tao, pero bueno, de todas maneras me tengo que despedir. Viene mi compañera Edith Domínguez, se va a quedar con ustedes un rato por esta tarde también, disfrutando todos juntos, pues, de la Santa, de su muy buena vibra y todas las rolitas padres, chidas que aquí podemos presenciar. Síganla pasando muy bien, por favor, cuídenseme mucho. 37 grados Celsius en esta tardecita, ya de miércoles, mitad ombliguito de semana. Viene David Garza y esto es Grito Prisionero.

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